0: 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Te acompaña DJ Jermaine por T94.9, número uno para hits de hoy. Estamos regalando, by the way, $1,000 fácil. Aquí está la palabra clave y después otra más esta noche al principio de las 9. Así como hicimos ahora mismito right now. All right, yeah, man. So, viene música de Mike Towers, también Arcángel y Capo. Mucha suerte con este billete.
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0: ¿Te gusta la zumba? ¿Quieres sudar un montón? You like that? Bueno, pues aquí te vamos a poner buena música, buena energía toda la noche para que disfrutes donde sea que tú estés, en el gym o de repente haciendo ejercicios en otros lugares que no vamos a mencionar. Hazlo con nosotros con la aplicación gratuita iHeartRadio. Te acompaña DJ Jermaine.
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¿Cómo es la cosa, verdad? Después de tantas historias, ay, ay, ay, después hacen las locas o se hacen los locos. Te acompaña por aquí DJ Jermaine por ti 94.9, número uno para hits de hoy. Te tengo la última palabra clave pagando $1,000 fácil en solamente 6 minutos, ¿ok? Después de Rauw Alejandro.

0: 94.9, número uno para hits de hoy. 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Aquí te va, ¿ok? 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
1: Nicky Jam junto a Belén, esta que se llama Está Bien, Está Bien.

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0: 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También puedes encontrar todos tus cubatones favoritos de todos tus artistas. 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Nos pones con el preset número uno, ¿ok? 294.9, te acompaña DJ Jermaine de vuelta para la vuelta con música de Ozuna, Karol G, Shakira y J Balvin.
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Lo que empieza bien termina bien. Y empezaste bien el día escuchando Noti 94.9. Así que vamos a terminarlo fuerte conmigo esta noche. DJ Jermaine en camino, Don Omar. All right, just for you. Vamos a gozar.

0: 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Me fascina lo que está haciendo el Enrique Santos Morning Show con Dayanara Torres. Están regalando a la mami una sonrisa makeover de $12,000. 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Mañana participa a las 7:40 y 8:40 de la mañana con Enrique Santos y Dayanara Torres. Está acompañado por aquí DJ Jermaine. Vamos a terminar la hora con música de Karol G, Belé, también Daddy Yankee, Bad Bunny.
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1: Tu 94.9 número 1 para hits de hoy. En tu noche te acompaña DJ Jermaine. Arranco esta fiesta, esta locura, todas las noches a las 7 p.m. hasta la medianoche. Así que tengo una horita más contigo, pero tranquilo, la música nunca para aquí. 24/7, baja la aplicación gratuita iHeartRadio. Nos escuchas por ahí en vivo, nos pones con el preset número 1, ¿ok? Tu 94.9.
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0: Te queremos como tú seas. La cosa que te gusta, la buena música. That's all. Te acompaña DJ Jermaine por tu 94.9. Número uno para hits de hoy. La casa del Enrique Santos Morning Show. 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
1: Elena Rose Johnston, Quiles, Jay Quiles contigo. Esta se llama Cosita Linda.

No hay para nadie, está bien ya. ¡No lloren! ¡El dúo de la historia! Con Romeo, un junte para la historia. Esto es de colección, hermano. ¡Bum!

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4: Dios conmigo, yo con él, él delante y yo tras él. Good morning por la mañana, mini Friday, jueves 7 de mayo. ¿Cómo amaneces, Dayanara?
5: ¿Tú dijiste mini Friday?
4: Mini Friday.
5: ¿Qué es eso?
4: Mañana es viernes, hoy es mini Friday. Ah, casi viernes.
5: Feliz, contenta, bendecida, como siempre.
4: I love it. Good morning, everybody. Mua, besito para ti, stream. Y para ti también, Julio, en el cachete, en el cutis.
6: Ok.
5: Recíbanlo.
4: Buenos días, Harold. Buenos días, Chusma.
7: Hola.
8: Buenos días.
5: Wow, Harold. Wow, that's Harold. Green.
4: What's up, Harold?
7: Hey.
5: That's really green.
8: Harold está vestido de gringo.
7: ¿Qué gringo ni gringo? Eso es el que está atrás de la cámara, que está medio ciego y que no ha dado color correction.
4: So, ¿tu camisa no es viernes? No es viernes.
7: Es verde, pero no este color verde. Yo parezco a Gumby.
5: Teatre, pero es un verde, pero es un verde Wizard of Oz.
4: Yeah, it's very...
5: Like, super verde.
4: He's a lucky leprechaun. Good morning, everybody. 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Today en la clavada telefónica. Imagínate que te llame un vecino que tú no conoces para que seas padrino de su baby que está por nacer.
8: Quería saber si esta noche yo podía pasar y podemos hacer un Uber Eats y sentarnos mi esposa, yo, bueno.
9: ¿Qué es lo que tú quieres?
8: Conocernos. Conocernos porque yo considero que usted es un buen vecino.
9: Gracias.
8: Y creo que ustedes serían una buena opción para ser padrinos de mi hijo Fidelito.
9: Oye, te estás buscando la bomba de tus zapatos. No te tires con la bomba, Hernando, que te vas a caer, ¿ok?
8: Ah, tú lo que quieres es que yo te regale un par de zapatos.

0: Y si te regalo los zapatos, entonces sí vas a aceptar a ser padrino de mi hijo.
1: Yo lo que quiero es que tú vengas a tocarme la puerta aquí. para que tú veas lo que tienes, Ayalía, para que no me...
2: Anda, la clavada a las 7 y 10, 8 y 10 y 9 y 10 de la mañana. All right, Dayanara, entre nosotros hay confianza. Si yo te veo que te estás despeinada o que tienes un cliffhanger en la nariz.
3: ¡Ew!
2: O un frijol en el diente. Yo te lo voy a decir. Un
3: cantito de lechuga.
2: Tú me lo decías.
3: Yo te lo diría.
2: Porque hay confianza.
3: Exacto.
2: Pero es incómodo cuando estás con una persona en el trabajo, otro coworker, donde no existe esa confianza o no hay ese tipo de bond.
3: Sí.
2: Pero te sientes mal por esa persona. Le dices a esa persona si huele mal, si tiene un frijol en el diente, si tiene un moco en la nariz, o mejor te lo reservas.
3: Sí, no es mejor decirlo.
4: Un tostón.
3: Es mejor decirlo porque yo quisiera que me lo dijeran a mí. No estar el día con un canto de lechuga en el diente.
2: Right. Pero alguna gente se ofende si tú le dices eso.
3: Sí, porque es muy delicado.
2: Ya, escucha este cuento que nos sale desde España, la madre patria.
5: ¿Quién no ha tenido alguna vez que le digan algo como esto?
6: Dicen que notan un olor fuerte. Esto no es solo algo que ocurre al final del día. También hueles así cuando llegas por la mañana.
5: Se trata de la nota que recibe una persona por parte de sus compañeros. Se quejan del mal olor que desprende. Una situación cuanto menos desagradable... Que ojo, porque ahora podría costarle su trabajo. Despido por oler mal. Las empresas pueden echar a trabajadores por falta de higiene y la ley lo confirma. Efectivamente, es completamente legal. Tu jefe puede despedirte por falta de higiene.
7: Puede provocar un perjuicio dentro de la convivencia de tu oficina, por ejemplo. Está claro que a nadie le gusta compartir un espacio de trabajo con alguien que huele mal.
2: Claro, aguanta ahí. Imagínate tú que tú apliques para un trabajo nuevo y cuando te diga, tú te fuiste, trabajaste para tal empresa, sí. ¿Y por qué te despidieron?
3: Por la peste.
2: Porque tenía peste a grajo. You know what I mean?
3: Pobrecito. Harold, ¿pero será verdad eso que legalmente se puede? ¿O es en España?
2: En España dice que la ley se puede hacer. Yo aquí me imagino que la gente, tú sabes que este es el país de las demandas. En Estados Unidos te demandan solamente por mirar a alguien equivocado. ¿Tú te imaginas, Haro, que te despidan por no tener aseo correcto, que tengas... Que apestes.
8: Está bien que lo hagan, porque si no, no, en serio, porque si no la gente van a llegar como quieran y si ustedes no se han dado cuenta, en el Employee Handbook hay una sección donde dice que ustedes tienen que vestirse apropiadamente.
3: ¿Por qué dice ustedes?
8: Todo el mundo, porque no me aplica a mí solamente, todo el mundo, no eso es para la compañía completa y como hacen en esta compañía, hay en todas las otras compañías. Lean su Employee Handbook y va a encontrar una sección
4: tú
8: que
4: no
8: lo
4: la leíste porque viste como payaso.
2: No, espérate.
8: Por lo menos yo no ando con la misma ropa todos los días.
4: Así mismo.
3: Ese es el uniforme de Julio, no lo moleste, Harold.
0: No, yo creo que ese mensaje de Harold era para ti, Dayanara, que te has puesto la chaqueta esa todos los días.
3: Claro que no.
0: Un año entero.
3: Óyeme, me la pongo de vez en cuando hace frío, y aquí hace súper frío.
0: Sí, la mariposa esa que tiene ha reencarnado 50,000 veces. Carepile, mariposa, carepile.
3: Ay, tan bello que mi jacket.
2: La mayoría de las empresas obviamente sí tienen un código de comportamiento y de vestimenta, pero específicamente de mal olor. Hay gente que tiene problemas genéticos, hay gente que tiene...
3: Puede ser del estómago, tener así, o medicamentos que los hacen que huelan raro.
2: Right.
3: O...
2: Pero bueno, cuando tienes una persona, y hay manera de decirle las cosas. En esta empresa y en España se lo dejaron escrito a esta empleada. Hay gente que le dejan... Y
3: un
2: regalan,
3: desodorante.
2: Literalmente le han puesto, yo he escuchado casos donde le ponen un desodorante en el escritorio de una persona.
3: Una cajita de whitening strips.
2: Si tiene los dientes muy amarillos. Mandan mensajes, no indirectos, directos así, dejándoselo saber a la gente. Y eso yo creo que pone a la gente en una situación donde se sienten mal si no saben quién está enviando esa señal. Pero bueno, es mejor decirle la verdad a alguien, aunque sea incómodo, cuando huelen mal, cuando están haciendo una cosa rara, cuando tienen... Tú sabes, salen del baño también. Mala maña o cuando un error o algo, cuando salen del baño y tienen atado un pedazo ¿Te ha pasado, Dayanara? Un pedazo de toilet paper.
3: No, yo tengo una condición que no me permite.
2: ¿Que no te permite qué?
3: ¿Qué sé yo?
4: Usar el baño.
2: Tú no usas. No me digas que las mises no usan toilet paper.
3: No.
2: Andas con un bidet portátil ahí en la cartera.
3: No, pero no me ha pasado. Pero sí ha pasado. Yo lo he visto y yo le he dicho a una persona, mira, es que me da
2: está arrastrando un toilet paper.
3: Pero eso es algo que se lo tienes que decir en persona. Yo creo que escrito o hint no sería bueno.
2: Para que no pasen pena. Bueno, ¿cuál es la manera de decir las cosas? Si te lo han dicho a ti o tú pasaste una pena y no te han dicho nada, en el WhatsApp 305-605-9494, 305-605-9494. Bueno, no sé si se dieron cuenta, pero ayer Instagram salió y él ha borrado millones de followers a mucha gente famosa.
3: Estoy buscando aquí, ¿no?
2: ¿No perdiste a nadie? No,
3: ¿no? Creo que no, sigo con los mismos números.
2: Eso es buena noticia, significa que tus followers son reales. ¿Qué pasa? Verdadero. Que aparentemente tenían cuentas falsas, habían bots también siguiendo muchas celebridades y perdieron de la nada. Así Meta eliminó del Instagram todos estos seguidores. Por ejemplo, Kylie Jenner fue la que más perdió supuestamente. 15 millones de followers. Damn. ¿Quién más? Hasta Taylor Swift se afectó, Dayanara, ¿no? También.
3: 5 millones Taylor Swift. Hasta Ronaldo. Cinco.
2: Cristiano Ronaldo también.
3: Cristiano Ronaldo perdió 8 millones.
2: Alabado.
3: Selena, 6.
0: Voy a demandar porque a mí me quitaron 3.5 millones.
3: Wow. Tú ni tenías eso, por favor.
2: Nunca en su vida va a tener 3.5 millones. Mentirosa.
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2: El divo salió de la casa de los famosos esta semana, como ya sabemos, pero ahora está diciendo que va a demandar, no a la producción, no a Telemundo. ¿A quién? ¿Y por qué? Te lo contamos a continuación. Ángel y Cris, ven, báilalo. Buenos días, yo soy Enrique Santos, ella es Dayanara Torres. Hoy es jueves, mañana viernes a celebrar. Bendiciones, lindo día, maneja con cuidado.

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1: Bueno, Dayanara, el Divo está quiere demandar, pero no es a Telemundo, ¿a quién?
2: El Divo quiere demandar, salió de la Casa de los Famosos, está obviamente bien molesto, está tomando acciones legales, él dice. Escucha esto.
3: Y es la campaña de difamación nefasta que ha hecho sobre mí Laura Zapata.
1: Oh, es Laura.
3: Mm.
1: Oh.
3: Y te voy a dar una noticia a ti, a Telemundo y a todos los Estados Unidos.
4: ¿Qué?
3: Estoy iniciando un proceso legal.
4: Bien hecho.
3: Para demandar a Laura Zapata y los que estén involucrados.
4: Oh,
3: en comentar cosas como de que la producción Indermol de la Casa de los Famosos me pasó drogas.
2: ¿Qué es eso?
3: Eso es una acusación muy fuerte y ya lo va a tener que demostrar en un tribunal, en una corte de los Estados Unidos, porque la voy a demandar en los Estados Unidos.
1: Wow.
3: Y en su enojo le comentó a Carlos Sadián que yo era pedófilo. Porque yo le comenté que había conocido a Roy, mi esposo, cuando tenía 17 años. Roy tiene 30 años y es mi esposo hace 7 años.
1: Wow, qué fuerte. No, sí, Laura Vos. No, Laura Vos.
2: Laura Zapata.
1: Dijo.
2: De las drogas.
1: Perdón, me confundí de vieja. Sí.
2: Ay, María.
1: Si ella dijo todo este tipo de cosas. Y si lo dijo públicamente de,
2: sí.
1: Y hay evidencia y no hay evidencia para comprobar lo que ella está diciendo, que la producción de la Casa de los Famosos de Telemundo le dio drogas al Divo. Esto es fuerte.
2: Pero imagínate un programa de estos de, ¿cómo se llama?
5: Reality.
2: Todas las cosas que se están diciendo todo el tiempo, todo el mundo se está peleando con todo el mundo, todo
1: ese
2: el mundo
1: es el
2: está inventando cosas. Entonces
1: hay que tener cuidado, porque al final del día, obviamente en el reality el objetivo es que hablen de ti y tú sobrevivir en el reality para tú poder ganar el billete, vamos al claro, porque al final del día están compitiendo por billete y esa posición. Pero si dices un disparate o dices algo que es incorrecto o le está haciendo daño a una persona, si dices una mentira, obviamente puedes estar expuesto a una demanda.
2: Son acusaciones serias, son big difamación. Time.
1: Yep.
2: Y ahí.
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4: Oye, pero yo no entiendo porque Roy supuestamente es el colágeno, es el esposo del Divo de Placeta, pero el Divo se ve más joven que Roy.
1: Con los retoques y ese tipo de cosas.
2: Oye, los pequeños retoques.
1: Right, pequeñitos. Maluma contó cómo reaccionó su mamá cuando se hizo su primer tatuaje y también la inesperada reacción de su hija al verlo sin barba. Sabemos que Maluma se cortó la barba. Dayanara, no nos gusta.
2: No estamos de acuerdo.
1: We'll get into that coming up next. 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
2: Hello, good morning everybody. Happy Thursday. Bueno, Maluma anda haciendo entrevistas ahora en inglés, Danganara.
3: Sí, está con Hudson, ¿verdad? Estuvo Hudson haciendo una entrevista con ella y está hablando de la manera que reaccionó su mamá cuando se hizo su primer tatuaje y también habló de la inesperada reacción de su hija al verlo por primera vez. Oye, sin la barba.
4: Y es Jennifer Hudson, pues yo aprendo, I learn English watching Jennifer Hudson on television.
3: Yes.
2: Bueno, pues tienes que verla más a menudo porque no estás aprendiendo nada de inglés. So, Maluma hablando de cómo reaccionó su mamá.
3: Escucha cómo reaccionó su mamá. Mira,
2: su primer tatu.
5: So, when I showed the tattoo to my mom, she got super mad.
6: She did.
5: At the beginning.
6: Okay.
5: But then, when I told her, like, no, mom, but this is the real meaning of it, she was crying.
6: Aww.
5: But in a good way. She was happy that, you know, that I felt proud of my family. And then after that, I kept having a little bit of ink.
2: A little bit.
6: It looks good, though. We like it, right? Yes.
5: Thank you. I love it. I love tattoos.
2: Le encantan los tatuajes. Dice, bueno, ese un tatuaje primero fue...
3: El primero fue su mamá y la mamá, cuando le explicó el meaning, que no sé lo que no sé lo que se hizo, pero cuando se lo explicó lo entendió, que eso lo fue, me pasó con Cristian.
2: ¿Cuál fue el primer tatuaje que se hizo?
3: Su primer tatuaje, me acuerdo que me llamaron, él estaba con su papá, y me llaman desde Miami, yo estoy en Los Ángeles. Y yo, ¿qué pasó? Porque me imagino que es algo malo. Y dice, no. Y para explicarme que se hizo un tatuaje, y yo, pues tenía como 13 años, estaba bien chiquito.
2: Y
3: yo me paniqué, en hablar, ¿cómo que un tatuaje, no? Y entonces me dice, no, es que se quería hacer la bandera de Puerto Rico y se la hizo por aquí, por el costado. Cuando yo hacía una, ok, está bien, así sí me gustó.
2: Ahí sí aprobaste.
3: Ahí sí aprobé.
2: That's cool.
3: Oh, madre. Y también, mira, Maluma también estuvo hablando de... ¿Te acuerdas que estábamos hablando de que se quitó la barba? Si nos gusta o no nos gusta.
2: Right.
3: Mira la reacción de su hija por primera vez cuando lo vi.
6: You have a 2-year-old daughter. What does she think when you shave the beard?
5: No. She started crying immediately.
6: She cried?
5: Of course. But the thing is that I knew that she was going to get a little bit sad or mad at me. So I decided to be with her while I was doing my, you know, my shave. When we finished, she looked straight to me and she was like, no, papa. Papa, barba. Barba is beard. Papa, barba, sí, barba.
6: Aww.
5: And I was like, my love, it's too late.
3: It grows back. Pero ¿sabes qué? Ahora mirándolo, sí me gusta cómo se ve.
2: ¿Ahora sí te gusta?
3: Pues no sé, a lo mejor es el ángulo de estas cámaras de televisión, pues se ve, qué sé yo, a lo mejor es cuando lo está haciendo como un live, un selfie, no me gusta.
2: Es la costumbre, uno está acostumbrado, ¿será? Igual que los babies también están acostumbrados a ver a su papá con barba y de repente se rasuran completo y es un shock, así como que, what happened there?
3: Sí.
2: Extreme, ¿cuál fue? Hablando de tatuajes, ahorita que estaba hablando Maluma, ¿cuál fue el primer tatuaje que tú te hiciste?
7: El único que yo tengo es mi nombre. DJ Extreme en mi espalda.
3: Ah,
2: eso
3: es chiquito, grande.
7: No, it's across my back.
2: That's just in case somebody.
3: Es por si se te olvida el nombre.
7: I go missing, they'll find me.
4: Algún novio que lo ve por detrás sabe quién es el nombre.
7: Sí, claro.
4: ¿Con quién está?
3: Cuando bebe de más, queda aquí todo tirado acostado y así te encontramos.
7: Desde que me conocen estos aquí, llevan el chiste de un hombre por detrás. Y entonces, y Harold, que tiene un ángel, siempre nos están fastidiando a nosotros dos por los tatuajes que tenemos en la espalda.
4: Vamos, Julio, podemos hablar con la psicóloga. ¿Qué significa cuando un hombre se pone su nombre en la espalda? ¿Para quién es ese
3: mensaje?
7: Para que Roberto reconozca con quién está.
2: Qué barbaridad. Good morning, everybody. Happy Thursday.
7: You guys are horrible.
2: We love you, we love you.
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2: 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La llamada 4 right now, se gana un par de boletos. 844 y es Enrique, 844-937-3674 Extreme.
8: Yes, sir. Anota las primeras tres canciones de la mezcla fuego. Aquí está la primera. Farruko, Eri Loba. Esto se llama Aidale. Vamos.

0: 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Estamos buscando ahora mismo la llamada 4. Te quiero regalar un par de boletos para ver a Karin León en el primer concierto del nuevo Inter Stadium, New Stadium, domingo 28 de junio, la llamada 4. Ahora se gana un par de boletos. 844, yes, Enrique, buena suerte. Conectamos con Fernando Girón de Telemundo 51. Buenos días, feliz jueves. Fernando, tienen una noticia que podría traer esperanza para algunos cubanos.
1: Sí, Enrique, buenos días para ti, para Dayanara y todo el equipo. La Corte de Apelaciones del 11º Circuito ha decidido que algunos migrantes en Estados Unidos en situación irregular, que son muchos, pueden tener derecho a una audiencia de fianza durante su detención. Y esto le daría a miles de inmigrantes, como dices, la posibilidad de esperar, pero en libertad, que se vea pues en corte su caso. Esta mañana tenemos a Harold Santana para que nos explique cómo esta decisión ayudaría a muchos detenidos actualmente en centros de detención, porque como saben, ICE, que no es tan nice, no perdona.
2: Fernando, ni 20 años de amistad evitaron que esta mujer presuntamente le robara las joyas a su amiga que estaba enferma. Cuéntanos.
1: Dayanara y Enrique, con amigas así, ¿para qué yo quiero enemigas? Estamos hablando de Sonia Beatriz Reategui, no tiene cara, pero sí ganas, de 76 años y está acusada de robarle, fíjense, unas pulseras de oro a su amiga, una señora mayor de 87 años que estaba hospitalizada y luego las empeñó por unos $1,000. Resulta que, según dice la amiga, ella le ofreció guardárselas. Cuando ella se las pidió de vuelta, la mujer inventó excusas. La señora iba a ser operada, estaba hospitalizada. Imagínate tú que ella, bueno, amiguita, ven acá, guárdame estas prendas. Bueno, las joyas fueron encontradas en una tienda de empeño en Miami y estaban valoradas en unos $5,000, pero regresaron con su dueña y la amiga de casi 20 años de amistad. Entonces está presa. Los detectives localizaron la joyería y dijeron, ven acá, que esas joyas son robadas, y se las dieron a la señora.
3: Oye, pero dime algo. No, con amigas así es que le hace falta enemigas.
0: Candela, Fernando Girón de Telemundo 51.
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0: 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Por ahí viene la clavada telefónica. Imagínate que te llame un vecino que tú no conoces para ofrecerte ser padrino de su hijo que está por nacer.
3: Quería saber si esta noche yo podía pasar y podemos hacer un Uber Eats y sentarnos, mi esposa, yo, bueno.
5: ¿Qué es lo que tú quieres?
3: Conocernos porque yo considero que usted es un buen vecino.
5: Gracias.
3: Y creo que ustedes serían una buena opción para ser padrinos de mi hijo Fidelito.
5: ¿Cómo? Oye, te estás buscando la bomba en tu zapato. No te tires con la bomba, Nando, que te vas a caer, ¿ok?
3: Ah, tú lo que quieres es que yo te regale un par de zapatos. Y si te regalo los zapatos, entonces sí vas a aceptar a ser padrino de mi hijo Fidelito.
5: Yo quiero que tú vengas a tocarme la puerta aquí. Para que tú veas lo que tienes allá arriba, para que no me...
0: Esa es la clavada que vas a escuchar a las 7:10. Inmediatamente después te voy a regalar tus boletos para ver a Carlos Vives. 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

0: apagar todo.
1: Y a veces cogía hasta la ceniza y se la echaba así. Cuando entrara a la casa, la mujer decía, ¿qué peste tiene? Ve y bañate. Ay, y no olía, no. Entonces el Coco Chanel. ¿Cómo es?
0: ¡Ay!
1: ¡Súbelo, ve! ¡Agua y jabón!
2: Si te apesta más, dale agua y jabón.
1: Agua y jabón. Si a alguien le hace falta agua y jabón en el trabajo, queremos hablar contigo. ¿Quién es esa persona? ¿Le dices algo? Es mejor no decir nada. Si alguien le apesta la boca, tiene bad breath. Si alguien tiene un frijol en el diente, es mejor decir la verdad a alguien, aunque sea incómodo, o dejarlo pasar. Háblanos ahora por el WhatsApp 305-605-9494. 305-605-9494. Vámonos con la clavada y échale agua y jabón.
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1: Ok, imagínate que te llame un desconocido del building donde tú vives para que seas padrino de su hijo, para que seas padrino de un niño que nunca has conocido.
4: ¿Aló?
5: Sí, con Raúl, por favor.
4: Sí, dígame.
5: Hola, Raúl. Mi nombre es Fidel. Soy vecino suyo que vive a cruzar la calle. Manejo el carro rojo.
4: Ajá.
5: ¿Cómo estás, vecino?
4: Todo bien, todo bien, todo bien. Buenos días, todo bien.
5: Un placer. Mi esposa acaba de dar a luz recientemente.
4: Oye, felicidades.
5: Muchas gracias.
4: Qué bendición.
5: Es nuestro primer hijo. Estamos de lo más contentos. Lo que pasa es que aquí en este país nosotros estamos solos. No tenemos familia, ni mucho menos amigos. Y perdóname que yo no he ido a presentarme, a tocar su puerta. Pero permíteme, por favor, hacerlo telefónicamente.
4: Ok, no hay problema. Muchas felicidades.
5: Quería saber si esta noche yo podía pasar y podemos hacer un Uber Eats y sentarnos mi esposa, yo, con... ¿Tú vives ahí, no? ¿Con tu esposa o esa es tu novia? ¿Con quién es tu vida?
4: No, con mi esposa. Pero, ¿qué tú quieres hacer? ¿Qué tú quieres?
5: Bueno.
4: ¿Qué es lo que tú quieres?
5: Conocernos porque yo considero que usted es un buen vecino.
4: Gracias, lo propio.
5: La relación que veo que tiene con su señora y con su familia, y creo que ustedes serían una buena opción para ser padrinos de mi hijo Fidelito.
4: ¿Cómo? ¿Para qué? ¿Para ser padrino?
5: Sí, no, sería un gran honor para mí, usted y su señora. Mira, ¿cómo que se llama?
4: Yo agradezco que tú me hayas escogido para eso, pero a ti no te conozco, men. ¿Cómo tú vas a pedirme eso a mí ahora aquí, que tú no me conoces, me has visto dos veces nada más aquí, y me vas a pedir que sea padrino tu hijo? A ti no te conozco, ni sé quién tú eres.
5: Porque Raúl, lo que pasa es que aquí yo no tengo familia, como le expliqué, y mucho menos amistades. Aquí estamos solos, y la única gente que yo conozco aquí son los vecinos. Y perdóname, porque no he tenido la oportunidad, porque yo trabajo mucho, y veo que usted también está enfocado en el trabajo, y está en casa muy poco tiempo. Entonces ahora...
4: No, yo sé, pero no, tú me estás investigando a mí, que ya tú me estás diciendo que yo, como, cuando yo vivo, cuando yo salgo. No me cojas para eso, men. Mira para mí. Si tú, desgraciadamente, si no tienes familia, arréglatela tú, brother. Pero yo a ti no te conozco ni nada de eso, para que tú me estás pidiendo a mí que yo sea padrino tu hijo.
5: Pero por eso te estoy diciendo, yo paso esta noche, ordenamos un Uber Eats, yo pido lo que usted quiera.
4: No vas a pasar por ningún lado, te dije. Ya, tranquilo, bórreme. Oye, vas a pasar...
5: Pero, mi hermano, no me niegues un steak dinner, que estoy viendo que ahora los ranchos está disponible en el área y hace delivery.
4: Papo, que steak dinner de cosas, no me tires en inglés, que yo no hablo inglés, tírame en español, tranquilo, no me llames para molestarme más, que estoy trabajando, bro.
5: ¿No quieres, viste? ¿Quieres comida española? También un lugar que hace unas tapas.
4: No, yo no quiero una comida española, yo lo que quiero, mira para acá. Oye, te estás buscando la bomba de tus zapatos. No te tires con la voz, Hernando, que te vas a caer, ¿ok?
5: Ah, tú lo que quieres es que yo te regale un par de zapatos. Y si te regalo los zapatos, entonces sí vas a aceptar a ser padrino de mi hijo Fidelito.
4: Yo lo que quiero es que tú vengas a tocarme la puerta aquí. Para que tú veas lo que tienes allá, Lía. Para que no me... tanto.
5: Pero ¿por qué te pones así de agresivo? Yo jamás en mi vida pensaba que usted se iba a poner así.
4: Tú me estás diciendo que yo sea padrino y tú a mí no me conoces ni sé quién tú eres ni nada de eso. ¿Para que tú estás diciéndome cosas? ¿Estás loco, chico? No.
5: Te voy a volver a llamar con otra propuesta. ¿Tú quieres problema? ¿Quieres ser un vecino problemático? Ahora te la buscaste.
4: Yo sí quiero ser problemático. Tócame la puerta para que tú veas. Hello.
5: Oye.
4: Anda el diablo.
5: Yo no quiero que tú seas padrino de mi hijo Fidelito.
4: Papá, no me molestes más.
5: No, lo que está molestando es el carro extra que tú tienes ahí, que ya averigüé aquí, con la información.
4: Ah, también te vas a meter a chivadón, también eres chivadón.
5: Tú estás supuesto tener solamente dos carros
4: parqueados. Dime el número de la puerta tuya. ¿Dónde es que tú vives, bro? Para que tú veas.
5: El carrito rojo.
4: Dime dónde tú vives.
5: El carrito rojo a cruzar la calle. Y yo fui CDR en Cuba, así que prepárate, que voy para
4: allá. Me lo imagino.
5: Las reglas del reparto dice que usted solamente puede tener dos carros. Y veo que usted estaciona tres carros frente a su casa. Te voy a...
4: No, mira para acá, tengo cuatro. Tengo una van para aquí al final también, tengo cuatro. Y el quinto te lo voy a meter a ti por...
6: Chupapi, muñeño.
5: ¡Ay! Promesas.

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1: 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Ok, so today estamos hablando de este empleado en España que recibió una carta anónima de sus compañeros diciéndole que apestaba, que huele mal. Y eso abre el debate. Un debate real que todos enfrentamos cuando vamos al trabajo, cuando vas a la escuela, cuando estás con otras personas. Es mejor decirle la verdad a una persona cuando no huele bien o usa un perfume que es el incorrecto, o cuando tiene un frijol en el diente, o cuando tiene un cliffhanger en la nariz. Tú estás viendo a esa persona. A mí me da nervios. Me da pena,
2: pero es porque es una cosa muy delicada y no quieres herir su sentimiento, no quieres humillarlo tampoco. Yo creo que en esos momentos es importante. Primero, yo prefiero que me lo digan. Pero que me lo digan en privado, por ejemplo. No delante de todo el mundo. Mira, tienes una cosa ahí en el diente. Y ser cuidadoso porque se pueden ofender.
1: ¿Pero qué, ¿entiendes?, se va a ofender si son entre compañeros y tienes confianza? Mira,
3: por favor.
1: Límpiate ahí que tienes un moco ahí que te está.
2: No, tengo el chichón, todavía tengo el chichón de que me llevé el shelf ese allá atrás. Yo pensé que iba a salir sangre, te lo juro. Yo le metí con
1: todo. Se agachó
2: todo
1: de ganar, agarrar algo que había caído al piso y se dio contra la pared ahí.
2: Todavía está verde.
1: Ay, no, Dios. Registraste bien el.
2: Yes. Gracias, pero gracias por decírmelo. Gracias por decírmelo.
1: Yo prefiero decirlo así a la gente: hey, sóplate la nariz. O no tiene que ser tan descriptivo. Tienes mal aliento, es difícil.
2: Mal aliento es muy difícil.
1: Mal aliento, o sea, los olores son los más difíciles. Sí. Una cosa, si es un frijol, o saliste del baño, hay gente que andan arrastrando el toilet paper y dice, oye, tienes un papel ahí, es cómico. Ay, mire, mala mía. Y no hay problema. Sí. Pero mal aliento, los olores son bien incómodos. Decir a una persona que uno apesta. 844-YES-ENRIQUE, 844-937-3674. Por el WhatsApp nos puedes hablar, 305-605-9494. Si te ha pasado a ti, si te ha tocado a ti tener que decirle a un coworker o alguien con que tú vas a la escuela con alguien que estudias, que has tenido que decirle, ahí ese perfume es too much, es demasiado.
2: A la misma vez, gente, tengan buena higiene. Yo hasta, a mí me da pánico hasta el pelo que vuela. Yo al segundo día me tengo que lavar el pelo. No pasan tres, no puedo.
1: Pero ustedes, las mujeres, se acomplejan con ese tipo de cosas. ¡Ay, tengo el pelo horrible!
2: yo no me lo he lavado en
1: 15 horas. Y se te ve perfecto. Es un feeling que te sientes como...
2: Yo siento que no está fresco.
3: Yeah. Entonces, ¿para qué vienes a trabajar con el pelo sucio?
2: ¡Ey! Porque no me da tiempo, porque me tengo que levantar a las 3 de la mañana y acostarme a las 8 de la noche.
1: ¡Uy! Vámonos con el WhatsApp.
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4: Buenos días.
2: Ay, no se oye bien.
4: Todo este tema sí es bastante delicado. Yo tenía en mi país, de Costa Rica, y tenía un compañero de trabajo que me decía que la boca le apestaba. Era mejor que se parara de manos y le hablara a uno con el trasero que le hablara de.
1: Sí, se escucha muy mal ahí. A veces cuando están en el Bluetooth, obviamente están mucha gente que nos están escuchando en el carro. Le agradecemos que están haciendo lo correcto y hablando por el Bluetooth, pero a veces no se oye bien. A ver qué tenemos aquí.
5: Buenos días, Enriquito.
1: Buenos días.
5: Compañía. Oye, yo. Mira, con nosotros, bueno, digo nosotros porque éramos un grupo. Un muchacho que, coño, hacer por la parte de María Grajales, ¿sabes? Los sobacos.
2: No, ay,
5: qué duro se tiraba todo el mundo. Señor, qué peste tiene fulano. Qué peste tiene fulano. El coche está podrido. Está reventado. Y yo me lo acerco, le digo, no, hay que decirle la verdad. Pero bueno, vamos a ver cómo se lo digo. Y me acerco a tal gordo. Le digo, Pipo, una forma sutil, tú sabes. Mira, Pipo, yo tenía lo mismo que tú sabes, como yo me lo quité con limón y jabón de lavar.
2: ¿Cómo? Okay.
5: Tú coges el limón y consejos. Se lo pasas a una pastilla de jabón de lavar y te lo untas ahí por la mañana. Y eso te va a cortar todo. Y el tipo me decía, ¿de qué tú hablas? Y decía, pipo, de los brazos, tú sabes. El tipo me miró con una mala cara, claro. Pero nada, lo entendió. Me dijo, coño, no, sí, coño, voy a probar. Y lo probó y me dijo, coño, hacer.
1: ¿Tú es?
5: Al otro día el tipo vino sin un peste de ningún tipo. Igual que para, los, para las patas. Olvídese de estar con mercosilén. Jabón con limón.
1: Jabón con limón.
5: Olvídate que eso te mata todo.
1: Ok.
5: Bueno, mi gente, eso fue una historia real.
1: Gracias.
5: Ayudé a un socio.
1: Eso está, él lo hizo cara a cara, el tipo, oye, yo también tuve un mismo problema, mira, y me lo resolví así, ¿de qué tú estás hablando del problema? Del olorcito que tienes en el cuerpo, y si no le puedes poner el soundtrack.
6: ¿Cómo?
2: Dale agua y jabón.
1: Con limón.
6: En el caso de él, dale limón y jabón. Limón y jabón. Dale limón y jabón.
1: Ahí está Alan.
7: Buenos días.
1: Buenos días, papi, cuéntanos. Estamos bien, hablando de los apestosos en el trabajo hoy.
7: Los apestosos, que eso está mal, bien mal. Mira, eso, yo soy jefe de un restaurante bien famoso, no puedo decir cuál es. Pero tenemos un mesero que, muchacho, cuando él llega, todo el mundo se da cuenta. Todo el mundo se da cuenta que él está ahí.
1: ¿Porque huele bien o porque huele mal?
7: Pero, Huele malísimo. Pero lo que pasa es que eso está en el handbook, papi, que tú no puedes, el hygiene, importantísimo.
2: Sí.
7: Eso está en el handbook y los hielos lo firman y eso te podemos despedir, pero primero hablamos contigo para que tú puedas resolver.
1: Sí.
7: Pero si no resuelves, no puedes trabajar porque maltratas todo el restaurante. Imagínate el... Digo que no, yo nunca me han dado un complaint de él, los clientes,
1: ajá.
7: Pero nosotros sí, nosotros los compañeros, los jefes, todo el mundo.
1: Y si ustedes son compañeros de él y lo huelen, obviamente lo va a oler también el cliente. Y es una cosa que uno no use desodorante y huela a cebolla. Hay otra gente que no saben lavar bien la ropa y lo dejan como bombado ahí.
2: No se seca bien.
1: O hay gente que se pone lazy y se les olvida, caballero, aparte que si tiene una...
2: ¿Qué?
1: The mothballs es lo que la humedad.
2: Mothballs.
1: Tienes una camisa que no te la has puesto en 2 años y de repente la agarras así y apesta guardado.
2: Aguardado. Eso es una viejito, cosa. A cucarachita.
1: Entonces, a chumaleri se le puede decir.
6: Cucarachita.
1: A cucarachita. También es está verdad. La gente que lavan la ropa, la dejan en la lavadora, se queda ahí un
2: a bomba,
1: día.
2: A bomba.
1: Entonces cogen ahí, lo sacan y lo ponen a secar. Eso no va a oler bien porque esa agua estancada ahí. Va a poner, y eso huele un montón. Hay diferentes tipos de olores. Oye, Alan, sabemos que no nos quieres decir el nombre del restaurante.
2: ¿Pero
1: famoso.
2: ¿Qué tipo de comida era?
1: Eso. ¿Era o es?
7: Ay, Dayanara, no preguntes.
2: tratamos de...
7: Sí, yo sé, de coger gente. No, pero sí, eso es malísimo.
1: ¿Qué clase de comida, papi?
7: Un famoso restaurante.
1: ¿Qué clase de comida ahí?
2: Mexicana, chino, italiano.
7: Hay de todo.
1: Cheesecake Factory, ya. Yeah. Ok, thank you. Vámonos con Xiaomi. Sí. Cheesecake tiene una cantidad de cosas.
6: Tiene
1: me
6: de
1: encanta
6: todo.
1: El cheesecake, pero vas al cheesecake y se te demora 2 días para elegir qué es lo que quieres comer.
2: Ay,
1: porque
2: no.
1: Hay pasta, porque
2: demasiadas
1: hay bistec,
2: opciones.
1: Porque hay chicken.
2: Eso debe ser un tópico también, un tema. Demasiado
1: ¿sí o no?
2: Choices.
1: Es a lot. Que a veces que te complica la cosa.
2: Yep.
1: Vámonos con Xiaomi. Hi, Xiaomi.
8: Xiaomi, buenos días, ¿cómo
1: Xiaomi,
8: están?
1: Todo bien. A ver, ¿qué te molesta? ¿Algún coworker que huele mal o se pone demasiado perfume o está descuidado, descuidada?
8: Yo trabajaba en un hospital, ¿verdad? Y en el hospital teníamos los pacientes de cáncer. Entonces ahí tú no puedes echar perfume porque tienen malestares, los olores le molestan y qué sé yo. Yo tenía una coworker que trabajaba conmigo que cuando tenía su periodo, huelía la clínica entera.
2: Oh,
8: y los pacientes, ay, ya pez, y yo abochornar porque no soy yo no veo periodo, y ella ve periodo, y ese olor, like, ay, mi madre, yo no quería ni trabajar cuando, él no me tenía ni que decir porque yo sabía que lo tenía.
2: Dios, gente, la higiene, por favor.
1: Hay gente que no pueden controlar si viene, ¿no?, del
2: ¿tú sabes,
1: muy adentro.
2: Tú sabes que recuerde de muy adentro, a veces tú te montas en un Uber.
1: ¿Y?
2: y el olor es...
1: un
2: es,
1: tufo.
2: Y ¿qué puedes hacer?
1: Y ahora pasamos en vivo con un Uber driver que pesta a grajo. Hoy en Telemundo, no te lo pierdas.
2: ¿Qué es eso?
1: Se coló ahí el noticiero. Saludos para nuestra familia de Telemundo.
2: Eso que huelen, huelen bien.
1: Caballero, si tú eres un driver y vas a montar gente en tu carro, igual que tú vas un ride share. Si estás saliendo del gimnasio, no estás bañado dos días, people, please. Si has estado sudando todo el día en tu carro.
3: Don't do Uber.
1: Báñate antes de hacer el Uber, exactamente. Ser corto.
2: Un bañito, es no cortesía. Viene mal, aunque tanto, sea de gato.
1: Tanto para el driver como el pasajero también. Yes. Ahí está Dani. Good morning, Daniel. ¿Cómo estás?
9: Buenos días, Enrique. Buenos días a todos.
2: Buenos días.
9: Sí, mira, yo tenía un compañero de trabajo que era un poquito obeso. Tú sabes que a esa persona obesa le dan ciento diferentes tipos de mal olores. Yeah. Y él le daba un mal olor en la boca. Eso era una cosa horrenda cuando se sentaba a hablarte porque olía a ese, ¿verdad?
1: Pero eso es lo que yo no entiendo, porque si eres gordo y te huelen los chichos, se puede entender, báñate, ponte desodorante aquí, whatever, báñate tres o cuatro veces al día, pero que te apeste la boca, que tiene que ver la boca con los chichos.
3: It's like brush your teeth.
1: Exacto.
2: A lo mejor algo del estómago.
1: Ah, puede ser.
9: Y cada vez que me sacaba hablar, yo le daba un chicle. Duré.
2: Ah, ¿quieres chicle? No, pero no quieres. ¿Estás seguro que no quieres?
1: ¿Cuánto dinero te gastaste tú regalándole chicle a ese coworker? A ver.
9: Y ese día yo le cogí el chicle. Y un día me pregunta, ¿y yo acá? ¿Y échame miñera de la boca? Y yo, pero o sea, hasta ahora me lo preguntan. No tengo chicle,
1: ahora fue que te diste cuenta.
3: Eso es un código, bro. That's es crazy. Un código normal. ¿Quieres chicle? Yeah. Si tú estás hablando con alguien y te ofrecen chicle, es como que te están tratando de...
1: Tratando no, es directo. You have bad breath.
3: They're telling you, like, yo, listen.
1: Claro.
2: You know, are you sure? Yeah. No, no quieres. Are you sure? No quiero chicle, no quiero chicle.
1: Marlene.
10: Hola, buenos días, muchachos, ¿cómo están?
1: Muy bien, cómete un chicle, Marlene.
10: ¿El chicle? Ah, está muy bien. Mira, yo les cuento una anécdota que me pasó. Ajá. Estaba yo en una tienda y pues yo necesitaba ir al baño a hacer pipí. Y resulta que delante de mí estaba una chica, estaban los baños muy ocupados, todavía habíamos varias personas, y delante de mí estaba una chica que pues estaba muy urgida, más que yo, de ir al baño. Uh-huh. Resulta que la chica, se desocuparon dos baños, y yo, pues, se supone que ella iba a uno y yo iba al otro. Pero donde yo iba a entrar, resulta que ella me empujó y se metió ella.
1: ¿What?
10: Ay, yo, púntale. Sí, ella me empujó y se metió ella. Yo, bueno,
2: ¿y eso?
10: Yo me metí al otro, pero el otro estaba horriblemente asqueroso.
1: Pero se entiende que pero tuvo como diarrea explosiva o algo. Dice, move out of the way, muévete.
10: No sé. Yo no sé qué tendría ella. Lo cierto es que ella, yo salgo, me estoy lavando mis manos. Cuando ella sale, sale con una cola de papel toalé guindando.
2: Y no se lo dijiste porque estás molesta.
10: Viendo.
1: De venganza.
10: No, tampoco para tanto, vaya Nara. No, mira, eso me provocó. Pero de verdad que me dio cosita con ella porque es que el papel estaba manchado y había que decir.
1: Ay, no.
10: Claro, devuélvase para el baño, le dije, devuélvete. Entonces le volteé para que se viera en el espejo. Y esa mujer se puso, parecía un arcoíris de todos colores. Ahí los dejo también.
1: Yeah. Yo creo
10: feliz
1: que la...
10: día, que estén
2: feliz
10: bien.
2: Día.
1: Gracias por embarrarnos en la mañana, Marlene.
3: Saludos a todo el mundo que está desayunando ahora.
1: Ella se portó bien. Si te hacen eso a ti, no. Ejerce la venganza y no le dices nada.
2: No,
1: para que esta, la que me empujó, para que pase pena.
2: No, se lo digo para que aprenda. Para que fue...
3: Nah, yo dejo que pase
2: que pase
3: por
2: el
3: toda la tienda, que shopping por toda la tienda con el toilet paper ahí encajado.
1: Claro, y eso es mentira que dice Dayanara. Dayanara no le dice nada. Dice
2: claro que sí, claro que sí, pobrecita.
1: Yeah. Ajá.
2: Sí, en serio que sí.
1: Esa es la respuesta Miss Universe, la que está dando aquí al aire. No, en este momento, pero
2: sí.
1: Sabemos la...
2: Sí, porque al final del día, mira, me empujó para coger el baño y con todo eso haces algo bueno como para, you know what, todavía soy una buena persona, right. Te lo voy a decir.
1: Vámonos con Heidi. Hello, Heidi.
11: Hi. Yes. Yo tengo varios casos con suelta. Malos olores. Primero, buenos días, gente.
1: Buenos días, baby. Oye, esto es mucho más común de lo que nosotros pensamos. Y sabemos que a esta hora de la mañana hay gente que está desayunando y ese tipo de cosas. Pero esto es para ayudarte que no sufras con el mal, con el tufo de tu coworker y tú sabes.
3: It could be you.
1: Puede ser tú, la persona apestosa y no lo sabes.
2: Eres tú.
1: Entonces, así que esto es un servicio público que estamos haciendo. A ver, Dayanara, ¿cómo se dice? Eres tú, el apestoso. Eres tú.
2: Eres tú. Tú. Hola. No, Benito, no eres tú, Heidi.
12: Eres tú, Heidi, la
2: no,
12: pestosa esta
2: no
12: mañana.
2: Heidi, no es Heidi.
12: Eres tú.
11: No, yo vivo pendiente y vivo como una loca preguntando a mi hija, me huele mal la boca, huele aquí, no, esto no, pero me pasó con un primo que por ayudarlo, era un primo como segundo, él estaba como enamoradito de mí.
12: Okay.
11: No, yo no le iba a hacer caso, lógicamente.
2: Los primos se primen.
11: Pero me invitó a salir.
12: Bueno.
11: No me gustaba. Además, que es que es de la persona, parece que él tenía problema estomacal o algo así, porque le olía tan mal la boca, tan mal, y me daba tanta pena, pero yo no podía, ni de lejos podía hablar con él. Y él me invitaba a salir, y a allí, a ver si el grupo.
12: Ni por teléfono.
2: Qué bueno, Harold.
12: Oye, pero ese sí tiene tremenda peste, que si por teléfono te llega. Bueno, es que psicológicamente la peste te llega. Si tú sabes que es la peste y suena el teléfono, nada más de ver el nombre de él ahí, oh, te llega, tú sabes.
2: Pero en la boca puede ser también algo con una muela, ¿sabes? Que algo
12: exactamente,
2: dental.
11: Exacto. También podría ser. Sí. Y él muy comparón y todo, como esa gente que le gusta que viste bien, que yo estoy en su
2: amigo. Ay, bendito.
11: Nadie le ha dicho, ni él se ha dado cuenta. Entonces, un día yo cometí el error, porque yo privo en Salvadora del mundo. Entonces, muy sutilmente le expliqué, pero mira, Edward. Ay, dije el nombre.
12: ¡Ay, Dios!
13: Cel sintió el verdadero terror.
2: Se fue Heidi, enganchó. No,
12: no está Edward. No vamos a mencionar nombres.
11: No, sí.
2: Pero ¿cuál era el apellido?
12: El primo de Heidi,
2: el
12: Edward.
2: Primo de Heidi.
12: Que le hiede de la boca. Dedícale la canción ahí, Xavier, por favor.
2: Wey jamón.
12: Edward.
2: Dale a wey jamón.
12: Edward.
11: Señores,
12: a ver, Heidi, dale, que está, nos ha secuestrado el show, pues tiene buenos cuentos aquí, pero hay 20,000 gente que están esperando. No, entonces, dile a Heidi que se calle. Dime.
11: Pero que ese hijo de su madre, ¿de por qué le dije solamente a él, tranquilita? Le expliqué, le dije, mira, revísate. Me insultó tanto que el día de hoy somos enemigos. Me dijo hasta del mar que yo me iba a morir.
2: Ah, bueno, pues.
11: Denigrante.
12: Yeah. Y ahora, cuando se entere que mencionaste hasta su nombre en la radio, peor va a ser la cosa. Qué mala
11: no,
12: tú eres.
11: Que se sepa que mala gente, porque eso no se le hace a una prima tampoco.
12: Vaya,
11: insultarme.
12: Sí. Vaya. Heidi, muchas gracias.
2: Gracias, Heidi.
12: Besito. Vámonos con Luis Alberto. Luisito.
14: Oye, buenos días, Ricky, a ustedes. Y...
12: buenos días. ¿Tú también tienes un primo apestoso?
14: No, oye, yo tenía unos compañeros de trabajo.
12: Sí.
14: Que el administrador mío en Cuba, cuando lo veía, le regalaba un jabón y un desodorante.
2: No.
12: ¿Y lo tomaban bien o sabían, y esto qué cosa es? Que...
14: oye, no, porque eso lo tiraba a boche. Pero se los decía, oye, ¿verdad que mira, tú coges un desodorante, coges un jaboncito para que se bañen, para que vengan limpios el trabajo?
12: Right, pero ahora funciona ese método, ¿funciona? ¿El día siguiente olía mejor o no?
14: Bueno, hasta que se le acabara que regalaba.
12: Ah, no, entonces la gente lo que no quiere es comprar.
2: Hay que
12: esperar que se lo regalen. Hay que comprar. Son tacaños entonces, gente, que son lazy. Eric.
15: Eddie,
12: I'm sorry.
16: Eddie Lover.
12: Adelante. Dime.
15: Eddie, Dañanara, a ver si ella se recuerda.
12: ¿Qué?
15: Yo la retraté a ella en JCPenney's, allá en Puerto Rico, cuando ella estaba empezando.
17: Espérate. Dañanara Torres comprando en JCPenney, una Miss Universo.
18: Like she's gonna remember.
12: ¿Y eso qué tiene que ver? Negativo, en buenos especiales.
15: Negativo. Yo fui fotógrafo. Oh. Ella sabe quién soy yo.
2: ¿Quién eres?
15: A ver si se recuerda.
12: Ay, Dios.
18: Qué apestoso es este, Dayanara.
12: Está nervioso porque no, puede ser que Eddie.
15: No. Eddie, la puedo hablar en privado, pero se lo voy a decir.
18: Ah, no.
15: Dañara, mira.
12: Ay, pero, ¿qué pasó, Chuma Lady? ¿Qué pasa? Chuma la veo ahí como que.
17: Es que yo no puedo. El hecho de que este tipo se tiró un selfie con Dayanara no es fotógrafo de ella.
2: No, él no dijo selfie, él dijo selfie.
12: Fotógrafo.
2: Ah, fotógrafo dijo.
12: Entonces, ¿qué pasó, Eddie? Te encuentras a Dayanara en el JCPenney, eres tú el fotógrafo, y...
15: Claro, cuando ella estaba con de Miss Universe.
2: Ah, ok.
15: Y había un fotógrafo de otro periódico, que la cual cuando te levantaba los brazos, eso era, obviamente, horrible, un olor horrible.
12: Te dañó el momento viendo a Miss Universe Diana
2: La
12: Torre.
2: La memoria.
12: Y tienes ese tipo con el pancake sudado ahí, con este pesta grajo. Te tumbó, te empañó el lente.
15: Yo tuve que sacar Dayanara por un lado para evitar que la retrataba en la forma.
2: The bodyguard. Ay, qué lindo. Gracias, Eddie. Tantos años. Ahora te lo agradezco. Thank you.
3: Tienes dos recuerdos entonces de ese día, Dayanara y el tipo apestoso.
12: Qué recuerdos más lindos. Alejandra.
16: ¡Hey, familia! ¿Cómo están todos por ahí?
12: Estamos bien. Good morning. Bien. Maneja con cuidado. Gracias por escuchar.
16: ¿Están apestando un poco o no?
12: Sí, esta mañana, pero estamos ayudando.
16: Chumaleiri, sí. Bueno, mira, rápido.
12: ¿Quién sugirió este tema aquí hoy en el show? Esto fue Chumaleiri, ¿no?
3: No,
12: ¿fuiste tú?
17: Bueno, tienen que darse cuenta que por eso hemos la producción ha decidido de poner a Harold Valenzuela en otro estudio porque huele a cebolla.
12: No. Harold es Marine y Harold, desapareció el cebolla.
2: ¿Qué es eso?
3: Está creativo la producción.
2: Se desintegró.
19: Yo no sé de ustedes, pero yo me baño toda la mañana.
2: Sí, siempre huele rico, es verdad.
12: Harold es Marine. Lo bueno es que la disciplina que te en el ejército, como... Porque hay disciplina, Julio, por eso yo digo.
3: Hay algunos Marines, no estoy diciendo que este es el caso tuyo, Harold, pero hay algunos Marines que la disciplina se le va cuando se van del ejército.
12: Sí, también, es
3: true. O sea, Harold puede confirmar eso. Yo imagino que tú tienes amigos que estuvieron en los Marines contigo y están apestando.
18: Y la inteligencia también.
12: Pero también. Alejandra, I'm sorry que te cortamos ahí el cuento.
16: No importa. Mira, tuve un novio bello, buena gente, lindísimo, financieramente súper bien. Tenía una peste a boca que yo no le podía dar un beso.
2: No.
16: Le pregunto a mi abuela, ¿qué tú sugieres que yo haga? Y me dice, hazle un date para el dentista. Tú y él se van al dentista. Para que
2: buenísima.
3: Wow, that's hilarious.
12: ¿Y funcionó o no?
16: Nos fuimos al dentista, le hicieron tremenda limpieza y a la semana volvió a lo mismo y le dije, bueno, papá, bye bye.
12: ¿Qué tiempo duraste en esa relación con aguantando ese mal aliento?
16: No pude. Es que para darme un beso y por la mañana para encontrarme con la boca de él, era yo 51,000 excusas.
12: Imagínate, pero ¿qué tiempo duró la relación? ¿Una semana, un mes, dos meses, qué?
16: Duró como 2 semanas y media.
12: Two and a half weeks.
16: Y eso fue porque yo me ponía Vaporú en la nariz. Y él me decía, ¿pero qué te pasa? Tú siempre hueles a Vaporú. Y yo por dentro, pero siempre huele a
2: Enrique. Enrique tiene un aceitito que él se pone en la nariz.
19: Sí, de peppermint.
2: Sí.
3: Eso es un código, Enrique. Eso es código.
2: Eso es código para algo.
19: Bueno, Dayanara, tú le quedas al lado de él.
2: ¡Ey! No es por mí, es por la gente que entra.
12: Hay alguien del lado de acá del estudio que se lanza unos gases. No de Dayanara, porque los de Dayanara huelen a galletita.
2: No, yo no hago eso. Yo tengo una condición que no me permite gases, ¿no?
12: Las mises no se tiran.
2: No, yo tengo una condición que no.
12: Es un muffler. Es un condición.
2: Sí, es una cosa. Sí.
12: Es un muffler.
2: No
12: tú tienes
2: tengo
12: un muffler especial que te lo filtra.
19: Está fastidiado.
12: O estás tapado ahí. Un muffler tapado ahí.
2: Tengo una condición, gente. No empiecen. Ajá. So, ¿alguien tira gases? ¿Quién es?
12: No, alguien por acá no sé quién.
2: Left or right.
12: A veces to the left y a veces to the right. Cuidado porque tú estás a mi izquierda. Eddie, buenos días.
3: It means that's the ways he points it.
12: Eddie, ¿is back again o es el mismo Eddie? Eddie, ¿estás ahí?
15: Estoy aquí, el mismo Eddie.
12: Sí.
3: No.
15: Ok.
12: ¿Eh? Eddie, tú no tienes que trabajar hoy, Eddie.
15: Yo estoy retirado. Ella me...
12: ¿Estás retirado, Eddie? ¿Qué tal la vida de sí, retirado? Señor. ¿En qué estado estás
15: bueno
12: tú, Eddie?
15: Es bueno. ¿En qué estado estás? Es bueno, retirado.
12: ¿En qué estado?
15: Bastante, 30 años estuve siendo como fotógrafo y ya sabes.
12: Ah, este es el fotógrafo, Eddie, exactamente.
2: Sí, Eddie.
18: Chasing Diana, el
12: está retirado. ¿Dónde vives, Eddie?
15: Estoy en Orlando ahora.
12: En Orlando. Quédate ahí, Eddie, quédate ahí. Vamos a regresar y voy a check-in con Eddie a ver cómo le va al retiro esta mañana.
2: A Loimer.
12: Buenos días. ¿Quién te puso ese nombre, bro? Suena como una enfermedad.
2: Aloimer.
12: Desafortunadamente
2: tiene Aloimer.
12: Es como
2: una canción de Navidad. Aloimer.
12: Suena como una infección. Tiene Aloimer en los oídos.
15: ¿Tú sabes?
20: Tú sabes cómo son los padres cubanos, sí. They try to make your life, you know,
2: originales.
12: They're original. They're original. Adelante, Loimer. ¿Qué pasa, Chuma Lady?
17: Oye. No, que la voz, tu boca apesta a Loimer.
19: Oh, espérate, Enrique. Eso es que los padres vieron a lawyer, un abogado.
2: A lawyer.
18: No, no, we're here.
12: Adelante, a lawyer.
2: A Loimer.
20: Oye, mira, escuché el comment tuyo que dijiste a Harold que los service members son bien limpios, pero déjame decirte, man, I just retired of 22 years in the U.S. Army, and you can even ask your brother, because I know your brother's in the Army, too.
12: U.S. Army.
20: The service members are the, yeah, exactly, the dirtiest dudes.
2: No, no.
12: ¿Quiénes son los más cochinos? ¿Los Marines, Army, Navy, Air Force, Marines?
3: Ay, ay, ay.
18: Not the Navy.
20: Ahora, mira, te voy a decir la verdad. Los Navy más son gay. Todos son los Marines.
12: ¿Qué es eso?
20: Son los Marines.
12: Sí.
3: Oh.
20: So Harold.
19: Listen, nosotros entrenamos más que ustedes, así que déjate de eso.
12: Oh,
18: pero no cambies
12: más
18: el tema. Ustedes
19: no, es la realidad.
3: Sí, sí, sí, está hablando
19: el. Es la realidad. Cuando tú estás afuera bañándote con un vasito de agua y caminando 15 millas con una mochila que pesa 100, mm-hmm. I mean, you're gonna sweat. You're out in the field.
20: No, no, pero o sea, estamos hablando fuera del field. I've had to inspect soldiers and watch them wash themselves because they didn't know how to walk.
19: Ah, bueno, eso es vaina del Army. Tú mirando hombre bañándose, eso es vaina del Army.
12: ¿Cuál es la posición esa? ¿Cómo se llama esa posición donde tú tienes que ver otros machos bañarse?
18: You passed the age to join, buddy.
12: Con mi tarde ya, no puedo yo meterme ahí.
20: Así no, Enrique.
12: Qué lástima. Óyeme, Alo, ya que estás retirado ahora, aquí está Eric, que está retirado, quizás te puede dar unos tips. ¿Qué le recomienda a Alo, que está retirado ahora, para que disfrute la vida? A ver.
21: Mucho perfume.
12: ¿Qué perfume? Yo pensé que iba a decir mucha hierba o algo. Oye, gracias,
21: la
12: Eric.
21: La buena, ¿no?
20: Gracias.
12: Thank you very much. Eric, que nos escucha, ¿dónde? En la Megan, Orlando, right?
21: Yo estoy hablando por el teléfono, porque estoy escuchando por el teléfono.
12: Oh, obvio,
21: pero
12: por
21: el teléfono. De verdad que me gustaría saludar a Dayanara.
2: Hola.
21: Hola. Dayanara, hace muchos años de esto, que cuando yo era fotógrafo en Puerto Rico, por 30 años.
18: We heard that.
17: Ah, pero ya esta historia, ella contó esta historia.
21: Que quería saludarla a ella.
12: Gracias,
2: ay,
12: Eddie.
2: Un saludo, Eddie.
21: Yo sé que se recuerda.
18: No, si
21: pero estamos acá. Me gustaría offline hablar con ella.
18: No.
17: Este lo que es un enfermo.
18: Sí.
2: Hey, Chuma, ¿no?
17: Yo escucho un movimiento raro ahí. ¿Y esos Parkinson que tú tienes o qué tú estás haciendo ahí?
12: Deja eso.
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12: Yo quiero hablar con Dayanara. Esto, 844 y es Enrique. 844-937-3674. Buscando ahora mismo la llamada número 4. Estamos haciendo la sonrisa de mamá. Este domingo es Día de las Madres. Y si conoces una mamá, hablando de olores raros y que emanan de la boca también, la sonrisa te puede ayudar. La salud bucal es muy importante. Y si tienes una mami que tiene un problemita, estamos regalando un diseño de sonrisa Smile Makeover de nuestros amigos de Wild Dental Designs, valorado en $12,000. $12,000. Ok, yes. La única cosa que tienes que hacer para participar para ti, para la abuela, para tu esposa, para cualquier mamá, estás concursando por $12,000. Este Smile Makeover, cortesía de nuestros amigos de wowdentaldesigns.com. 844, yes, Enrique, looking for caller number 4. Llamada número 1, llamada número 2, llamada número 3. A ver quién tenemos por aquí. Where am I? Ok. Ahí, hello, good morning por la mañana, ¿quién habla?
23: Aló, buenos días, muchachos.
12: Hola, ¿cómo te llamas?
23: Mi nombre es Rosy.
12: Rosy, eres la llamada número 4, yes. Good morning, bienvenida.
23: ¡Bravo! Muchas gracias.
12: Dino, ¿por quién estás concursando?
23: Estoy concursando por una hermana.
12: Ok, ¿qué le pasa al piano de tu hermana?
23: Necesita varias chaqueta, como le dicen, corona.
12: Ok.
23: Le hace falta unos conductos.
12: Ok, bueno, vamos para allá. Rosy participando por su hermana para el Día de las Madres. Esto es un Smile Makeover valorado en $12,000. 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Esto es el 5 en 10. Me tienes que decir 5 cosas de la categoría que te voy a mencionar. Ok. En 10 segundos. Okay. Rosy, ¿estás ready?
23: Bueno, yo creo que sí.
12: Ok. En 10 segundos, Rosy, dime 5 cosas que te fastidian de tu hermana. ¡Go!
23: Que no se peina, que no se maquilla, que le apestan los pies.
2: ¡Oh, no!
23: Que no se pone desodorante.
12: ¿Y qué?
2: Una más.
23: Y no se viste bien.
2: Pobrecita tu hermana. Me imagino que la quieres mucho. La mataste.
12: Obvio.
23: La adoro.
12: Gracias a Dios que la quiere. Bueno, mira, vamos a empezar con la boca, ¿ok? Con el Smile Makeover. Después lo demás te puede... La llevas a ver a un salón o algo.
2: Ay, Dios mío.
12: Pendiente. Quizás seas tú. Ya calificaste. Quizás seas tú la ganadora que vamos a elegir al azar de todas las personas que están ganando todos los días a las 7:40 y 8:40 minutos. El Smile Makeover, cortesía de nuestros amigos de WowDentalDesigns.com. Rosy, aguanta la línea. Blessed. Ovi on the drums. Amistad. Yo soy Enrique Santos y ella es Dayanara Torres.

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0: buenos días para todas las solteras. Gracias por escuchar. Linda canción a esta hora de la mañana.
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0: El come piña del día hoy va para una enfermera que ha demandado a Carnival Cruise Line después de meterse por lo menos 14 shots de tequila en este cruise. Y ahora un jurado de Miami le ha otorgado $300,000 porque supuestamente se cayó por unas escaleras. Y encontraron el cruise ship parcialmente culpable. Check it out.
1: Before seeing surveillance video, you can see Diana ordering shots of tequila at one bar after another. Here, here, here. All in just over an eight-hour period.
2: It was day one of a three-day cruise. Diana admits she had 15 shots of tequila over about 8 hours.
3: I remember standing up and just feeling like I'd never felt this feeling in my life.
1: Her lawyer, Spencer Ehrenfeld.
4: She was swearing her words. She kept repeating herself. Her eyes were glossy. You don't have to be a toxicologist. You can tell by listening to this lady, she's drunk.
1: She says she eventually blacked out and was severely injured after falling down a flight of stairs. Carnival claims the fall never happened.
5: If you were my friend for 30 years, if you were my friend for 30 years.
2: Do you think it's the responsibility of the cruise ship to say you've had enough?
3: If you see somebody who's that inebriated, you wouldn't offer them more alcohol, even if they asked you for it.
0: Yo lo que veo es el nivel de descaro aquí, porque si ella pasó por esto, ahora está demostrándole al mundo entero de que ella no se sabe controlar, que ella es una irresponsable porque lo es, y culpar la línea de Cruise Line por su irresponsabilidad. Carnival fue encontrado parcialmente responsable, ok, por servir alcohol. It is what it is. Pero vamos a hablar claro.
6: That's their job.
0: And her job es enfermera, es una enfermera. Una enfermera sabe lo que pasa cuando te metes, you know, 15 shots de tequila. Es una mujer adulta, enfermera, profesional de salud, y sabe perfectamente lo que hace el alcohol y lo que te hacen 15 shots de tequila. Ahora, por casos así como lo que ha hecho ella, los bartenders tienen que estar llamándose entre barras. Imagínate, oye, la barra fulana de tal, la que llevo aquí con la frente grande, inyectada de Botox, la borracha esa. La Dirty Diana, no le den más trago. Imagínate, contando tragos, fastidiando la experiencia al resto de la gente que está en el crucero, que sí sabe beber, con responsabilidad, no como ella. Ni siquiera hay video claro de la supuesta caída, porque ella dice que se cayó y se fastidió, tuvo problemas con el cerebro, que sé yo, que sé cuándo. Dice Carnival, eso no pasó. Revisamos todas las imágenes de video de vigilancia y ella nunca se cayó. Eso fue un invento de ella. Pero por eso yo creo que si los abogados hubiesen argumentado, entonces ella está mintiendo. Nunca se cayó.
7: No, it's not.
6: Porque es like 22 ounces de tequila, 15 shots at an ounce and a half.
0: Nuestro borracho profesional es Harold Valenzuela y nos puede decir que te hacen 15 shots de tequila.
7: Ok, 15 shots de tequila en 8 horas. Hablando de que cada media hora se tiró un shot. Eso no es nada.
6: Everybody accepts it differently,
7: Harold. Ahora sí, entiendo, pero si tú no puedes aguantar tu licor, quién sabe si ella estaba usando medicamentos, si el... si está inyectándose con Ozempic o lo que sea, o Wegovy, whatever the other things are. So, no le echen la culpa al bartender, no le echen la culpa al alcohol.
0: Más
7: la responsable es ella.
0: Claro, más siendo enfermera. Si ella se está tomando algún tipo de medicamento, se está inyectando algo y sabe que le va a afectar los 15 shots de alcohol, no te tomes los 15 shots de alcohol. Si sabes que no puedes manejar el alcohol, quizás el crucero no era tu mejor weekend plan, Diana. Quizás te hubieses ido a la clínica, Alcoholics Anonymous, si tienes un problema con beber.
6: Like one of those vitamin IV.

0: Muchas felicidades.
1: Quería saber si esta noche yo podía pasar y podemos hacer un Uber Eats y sentarnos mi esposa, yo, con... ¿Tú vives ahí, no? ¿Con tu esposa o esa es tu novia? ¿Con quién tú vives ahí?
0: No, no, con mi esposa. Pero, ¿qué tú quieres hacer? ¿Qué tú quieres?
1: Bueno,
0: ¿Qué es lo que tú quieres?
1: conocernos. Conocernos porque yo considero que usted es un buen vecino.
0: Gracias, lo propio.
1: La relación que veo que tiene con su señora y con su familia, y creo que ustedes serían una buena opción para ser padrinos de mi hijo Fidelito.
2: ¿Cómo?
0: ¿Para qué? ¿Para ser padrino?
1: Sí,
0: No,
1: sería un gran
0: pero
1: honor
0: no.
1: para mí, usted y su señora.
0: Mira,
1: ¿Cómo
0: yo
1: es que
0: te
1: se llama?
0: agradezco que tú me hayas escogido para eso, pero y a ti no te conozco, men. ¿Cómo tú vas a pedirme eso a mí ahora aquí, que tú no me conoces ni me has visto dos veces nada más aquí y me vas a pedir que sea padrino tu hijo? A ti no te conozco ni sé quién tú eres.
1: Porque Raúl, lo que pasa es que aquí yo no tengo familia, como le expliqué, y mucho menos amistades. Aquí estamos solos, la única gente que yo conozco aquí son los vecinos. Y perdóname porque no he tenido la oportunidad, porque yo trabajo mucho y veo que usted también está enfocado en el trabajo y está en casa muy poco tiempo. Entonces
0: No,
1: ahora...
0: yo sé, pero no, no, tú me estás, ven acá, tú me estás investigando a mí, que ya tú me estás diciendo que yo, como cuando yo llego, cuando yo salgo. No, no, no, no,
1: No.
0: no me cojas para eso, men. Mira
1: No,
0: para acá,
1: chico,
0: mira para mí, mira para mí. Si tú, desgraciadamente, si no tienes familia, arréglatela tú, bro. Pero yo a ti no te conozco ni nada de eso, para que tú me estás pidiendo a mí que yo sea pariendo tu hijo.
1: pero por
0: Anda a
1: eso te
0: buscar
1: estoy
0: otra
1: diciendo,
0: gente.
1: yo paso esta noche, ordenamos un Uber Eats, yo
0: No, no,
1: pido lo que
0: no, tú
1: usted
0: no vas
1: quiera.
0: a pasar por ningún lado, te dije. Ya, tranquilo, bórreme. Oye, no vas a
1: Oye,
0: pasar.
1: pero mi
0: De madre.
1: hermano, no me niegues un steak dinner, que estoy viendo que ahora Los Ranchos está disponible en el área y hace delivery.
0: Papo, que este es dinero de cosas, no me tiren en inglés, que yo no hablo inglés, tírame en español, tranquilo, no me voy a pagar, no me llames
1: Ah.
0: para molestarme más, que estoy trabajando, bro.
1: Ah, no, no quieres, viste,
0: Cuídate
1: quieres
0: eso.
1: comida. ¿Quieres comida española? También un lugar que hace unas
0: No, yo no
1: tapas.
0: quiero una comida española, yo lo que quiero, mira para acá,
1: Yo no te...
0: hoy te está buscando la goma de tus
1: Dime.
0: zapatos, no te tires con la goma, Hernando, que te vas a caer, ¿ok?
1: Ah, tú lo que quieres es que yo te
0: Dale.
1: regale un par de zapatos. Y si te regalo los zapatos, entonces sí vas a aceptar a ser padrino
0: No,
1: de
0: yo
1: mi
0: lo
1: hijo
0: que quiero es que tú
1: Fidelito.
0: vengas a tocarme la puerta aquí. Para que tú veas lo que tienes allá, Lía, para que no me tanto.
1: Pero ¿por qué te pones así de agresivo? Yo jamás en mi vida pensaba que usted
0: Brother,
1: se
0: tú
1: iba
0: me
1: a
0: estás
1: poner
0: diciendo aquí
1: así.
0: que yo sea padrino y tú a mí no me conoces ni sé quién tú eres ni nada de eso, para que tú estás diciéndome cosas. ¿Estás loco, chico? No, no, no, no,
1: Te voy a volver a llamar con otra propuesta. Con otra propuesta. ¿Tú quieres problema? ¿Quieres ser un vecino
0: no.
1: problemático? Ahora te la
0: Yo sí
1: buscaste.
0: quiero ser problemático. Tócame la puerta para que tú veas. Tócame la puerta para que tú veas. Hello.
1: Oye,
0: Anda el diablo, este
1: ya yo
0: tipo.
1: no quiero que tú seas padrino de mi hijo Fidelito.
0: Papá, no me molestes más.
1: No, lo que está molestando es el carro extra que tú tienes ahí, que ya averigüé aquí, con la
0: Ah,
1: información que
0: también te vas a
1: reparto.
0: meter a Chivadón. También eres Chivadón.
1: Tú estás supuesto a tener solamente dos carros
0: Dime el número de
1: parqueados.
0: la puerta tuya. ¿Dónde que tú vives, bro? Para que tú veas.
1: El carrito
0: Dime
1: rojo.
0: dónde tú vives.
1: El carrito rojo a cruzar la calle. Y yo fui CDR en Cuba. Así que prepárate, que voy para
0: No, no,
1: allí.
0: me lo imagino, me lo imagino.
1: Las reglas del reparto dicen que usted solamente puede tener dos carros. Y veo que usted estaciona tres carros frente a su casa. Te voy a...
0: No, no, mira para acá, tengo cuatro. Tengo una van para aquí al final también, tengo cuatro. Y el
1: Sí.
0: quinto te lo voy a meter a ti por ojo.
3: Chupapi, muñeño.
1: Ay, promesas.
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5: 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Óyeme, Dayanara, viste
3: Yes.
5: que están hablando mucho en las redes sociales.
3: Sí.
5: Fue algo que pasó con Cazzu y su hija.
3: Sí, ella estaba hablando de una cosa que la asustó muchísimo. Aparentemente, su hija encontró algo en su cuarto y le dice a su mami que
5: Es una baby, ¿no?
3: vaya y lo chequee. Ella solamente tiene como 2 años, ¿verdad?
5: Dos añitos.
3: 2 añitos nada más.
2: Inti, Inti.
3: Inti se llama
5: Inti, y que
3: la niña.
5: supuestamente vio un hombre en su
3: Algo.
5: habitación.
3: Sí, un poco paranormal, ¿no? Escuchemos.
6: Y ella estaba más en su cuarto, que hay un pasillo que divide los cuartos.

0: Mamá, mamá. ¿Qué? Le digo. Hay un señor en el cuarto, dijo.
1: Cállate.
0: Y yo como...
2: ¿Cómo? ¿Cómo, mi amor?
0: Vení, vení.
2: No, vení vos, sin ti.
0: Yo, imagínate cómo... respiré profundo, le dije... ¿Es dónde? Llegué, yo dije... Yo voy a ver algo acá. No, por favor, que no, por favor, no quiero ver nada. Llegué y había una puerta del placar que estaba abierta. Yo no la quería ni mover. ¿Viste? Como si no la había movido. Me estoy muriendo. ¿A dónde está, hija? Ay. Fue como...
2: Ay.
0: ¿Qué hago? Le digo que se vaya. Sí, me dice. Yo le digo, bueno, te tenés que ir. Te tenés que ir. Con todo respeto, señor, se tiene que ir porque está... Aquí este es el cuarto de mi hija.
2: Acá es el cuarto de Inti. Entonces, bienvenido.
0: Te tenés que ir. Y por favor, no vuelvas.
2: Por favor.
0: Y bueno, y eso pasó hace poquito.
1: ¿Te ha pasado algo así, algo paranormal? Porque esto es algo, no es normal. Y más allá, dicen que los niños son inocentes y a veces ven cosas que nosotros los adultos no vemos.
3: Claro.
1: Ese es el caso tuyo, te ha pasado a ti. Háblanos por el WhatsApp 305-605-9494. Aquí en cabina 844. Y es Enrique 844-937-3674. ¿Crees en este tipo de vaina? ¿Te ha pasado a ti? ¿Tus hijos te han contado algo? Ahí acabo lo que pasó aquí con Inti, la hija de dos añitos de Cazú, que dice que vio un hombre en su cuarto.
3: Wow, qué difícil, y qué difícil para ella. Tuvo que mantener la calma, porque eso como padre me imagino que eso es lo que uno tiene que hacer. A mí, de verdad, estoy tratando así de pensar, pero no recuerdo que me haya pasado con mis hijos, pero qué bien lo actuó, ¿no? Para que se sienta la niña segura.
1: Segura, decirle, como que sal de aquí.
3: Pero de que lo vio, o sea, lo creo porque los niños son así, ¿no? Y menos a esa edad, van a decir la verdad.
1: ¿Será la manera correcta? Julio, a ver qué dice Michelle, la psicóloga, que es experta en esta cuestión de los niños.
4: Paranormal activity.
1: Sí. Yeah.
4: Really?
1: No. Because mira lo que Cazú, mira la manera que lo hizo Cazú. Sal de aquí. ¿Dónde tuviste el hombre? Le dijo a su hija. Ahí lo vi, mami. Estaba ahí un hombre. Sal de aquí. Sal de get aquí. Out of here right now.
3: Y no vuelvas.
1: Eso, pero esa es la manera correcta de manejar esa situación, o es decirle al niño o a la niña, no, tú no viste nada. Negárselo.
3: No creo, pero a Michelle que llame, la doctora que llame para que nos diga, pero para mí que no.
1: 844-937-3674. Si no contesta Michelle, me llamas al niño prodigio, que no puede decir, él es
5: let espiritista. Let it go.
1: Desde niño siempre se nos decían que había un chamuco debajo de la cama, el boogeyman, como te sabes, está en el closet.
3: El cuco.
6: Y no tu cuquito, que son dos cosas distintas. Sí. Aunque los dos son un poquito feos.
7: En el caso de Jaro, y hablando de feo, te ves en el espejo y Jaro ve el cuco todos los días.
3: Ave María, chuma. Qué fuerte.
6: Quisiera tú.
1: ¿Te ha pasado a ti algo, Harold? ¿Una luz que se enciende sola? ¿Alguien caminando por tu... alguien que te jala un pie cuando estás durmiendo?
6: No, a mí me pasa... A mí me pasa que hay veces que yo siento que el teléfono me está vibrando en el bolsillo.
3: Eso es el...
6: Y no tengo el teléfono en el bolsillo.
7: No es un teléfono, eso es un dildo.
6: You guys ever had that?
4: That's horrible.
6: Like you feel the phone vibrating and you look and your phone's not even in your pocket.
4: No, está solito.
3: No, a nadie nos ha pasado, Harold.
1: Creo que Chuma tiene la razón. A ti también.
6: Es un calambre que tengo ahí.
1: O habrá sido otra cosa, que estaba vibrando y no era el teléfono.
3: I don't know.
1: This is ¿cómo te llamas? ¿Aló?
8: Atit.
1: ¿Aló?
3: Atit.
8: Sí, buenos días.
1: Buenos días. ¿Cómo es tu nombre?
3: Ese nombre es verdadero.
8: Mi nombre es Adit. Como Edith, okay. Pero con una A.
1: Got it. Qué interesante. ¿Y de dónde eres? Estoy curioso, nada más.
3: María, ¿quién escribió eso?
8: Yo soy peruana.
7: Oh, yo pensé que esto en inglés era un seno, en inglés. Adit.
1: No.
8: Chusma, pórtate bien.
1: Ok, a ver, cuéntanos. ¿Hay alguna experiencia paranormal que has tenido?
8: Yo no la he tenido en sí conmigo. Lo que pasó era que mi niña, cuando era pequeña, mi niña siempre me decía, yo, por ejemplo, un día se me perdieron las llaves del carro y yo decía, no, yo las puse creativa. Y la niña me decía, yo no las toqué, eso fue Maca. ¿Quién es Maca?
3: Ay, ay,
8: entonces
3: ay.
8: Me decía, Maca es mi amiguita.
3: Ay, ay, ay.
1: ¿Qué edad tenía tu niña cuando eso?
8: O sea, tu amiguita. Mi niña tendría como unos 2-3 añitos.
1: Ay, Dios mío, entonces.
8: Y ella fue creciendo, pero por lo menos hasta los 6 años me decía que era Maca. y hacía cosas como, por ejemplo, me desapareció la llave una vez, o una vez me tiró un vaso de agua al piso y me dijo que era Maca quien la había tirado, no ella. O me hacía cosas y siempre me decía que era Maca. Y un día conocí a una señora, ¿verdad?, que era como una vidente, y ella me contestó y me dijo, tu niña tiene una amiguita que es una señora como india y que ella siempre está a la par de tu hija y ella se llama Maca.
3: ¡No!
8: Me dice completa, sí. Sí, me dice completa y me sigo erizando, pero me dijo que esa amiguita que supuestamente yo creía que era imaginativa, ¿no?, de mi hija, era realmente una india amiga que le acompañaba a mi hija siempre.
1: Y ven acá, y a Maca no le cobraste, tú sabes, que pagar ahí por vivir ahí en tu casa, rent free.
3: Rent free.
8: Debería, ¿verdad?
1: Eso, la niña tenía 2 o 3 años, ya ha crecido, ya dejó eso aparte, tiene la memoria de Maca, ¿la sigue persiguiendo o qué?
8: Sí, bueno, mi hija ya tiene 42 años, ¿no? Okay. Pero mi hija tiene una cosa que ella como que ve a veces ciertas cosas, vamos a decir, ella me dice, no, yo vi tal cosa o yo me presentí tal cosa, o sea, tiene como un sentido extra, sí, para mí, mi opinión.
1: Bueno, eso sea, o sea, que tu hija es una bruja.
8: O sueña, pero así. Siempre ha estado en su mente la amiga Maca. Hasta el día de hoy ella dice, mami, yo no te mentía, Maca era mi amiga.
7: Oye, dile a tu hija que no gaste más tiempo, que saque una línea 1-800 y que empiece a estafar a la gente a hacer billetes con esa llave.
1: Gracias por llamar, bebé. Ahí está Griselda. Buenos días, Griselda.
6: Ay, cuidado.
1: Blanco.
9: Buenos días, ¿cómo está mi gente hermosa?
1: Estamos bien.
9: Te hacen amenas todas mis mañanas.
1: Thank you. ¿Qué experiencia paranormal has tenido?
9: Bueno, mi hijo hoy en día ya tiene 24 años, pero cuando él apenas tenía 2 años, no salía del cuarto a la sala porque le daba miedo el marco. Él me decía, ahí está mamá, ahí está. Yo decía, con 2 añitos, o sea, ¿qué mente puede tener un bebé de 2 años para mentir o decir? Yo decía, mi amor, ¿qué ves? Mami, ahí está, me da miedo. Y tenía que tomarlo de la mano yo para sacarlo del cuarto a la sala y para entrar igual. Él decía que en el marco estaba guindado algo, pero nunca me supo explicar, que solamente que él tenía pavor. Y así pasaron como 2 años hasta que me mudé de la casa.
3: ¿Y el marco que tenía? ¿Era una foto? ¿Era una pintura? ¿Qué era?
9: Nada, no tenía nada en el marco, solamente el marco de madera y la puerta. Y él jamás pasaba por ahí sin tomarme de la mano. Y siempre se asustaba, pero se quedaba petrificado así, parado mirando el marco arriba, la parte de arriba. Y yo le decía, ven, no.
1: ¿Qué?
9: No.
1: Griselda, cae de cierto que en el marco había una foto de Dayana La Torre cuando ganó Miss Universo.
3: Pues no, si me dice que la foto era de antes de que me encontraran, te lo creo. con los dientes y el afro.
1: Y aquí tienes la foto para aquellos que están en las redes sociales. Y si no está, te puedes unir más tarde. Enrique Santos Show. Aquí tienes a Dayanara porque tenía los dientes botados. Se parecía a Pennywise, el payaso.
3: Sí, orgullosa, lo digo.
1: Michelle Hernández, especialista en todas las cosas mentales, especialmente con las cosas de familia y los niños. Michelle, estamos hablando de la gente que han tenido experiencia paranormal con los niños. ¿Cómo es la manera correcta de ver esto? ¿Tú cómo lo ves? Ahorita nos llamó una mujer y que cuando su hija, que tenía 2 o 3 años, le dijo que tenía maco, no sé qué cosa, una mujer que la acompañaba.
3: Un hombre. Ah, bueno, sí, esa también.
1: El maco, right? Yeah. Y que ella le dijo, sal de aquí, que sé yo, que sé cuándo. ¿O era el hombre que le dijo?
3: El hombre. El de Cazú. En el caso de Cazú, right. La nena le dijo, hay un hombre en el cuarto, y Cazú entró y le dijo, sal de aquí y no vuelvas más.
1: ¿Cómo ves esto, Michelle, y cómo se debe de manejar?
10: Buenos días, ¿cómo están?
3: Buenos días, Michelle.
10: Muy bien. Le quiero decir, los niños son muy inocentes. Entre nosotros vamos creciendo, nos van diciendo que estas cosas no existen. Los niños son muy abiertos a estas cosas, porque como están pequeños, para ellos es normal. Hay niños que te pueden decir, estoy viendo a mi abuela, estoy viendo a mi tía. Mi mamá se lo hizo a su mamá un día y mi mamá, la abuela mía, por poco se desmayó. Ella le dijo, yo estoy hablando con mi abuela. Y mi mamá nunca había conocido a la abuela que falleció.
3: Wow.
10: Son cosas que pueden pasar. Ahora, ¿dónde está la diferencia? En cómo los padres lo manejan. Right. Si es un niño que realmente tiene terror, quizás está viendo algo que le está dando miedo, o quizás hay algo, mira, como la señora que está hablando del marco, quizás hay algo que estaba en esa casa, una energía negativa, uh-huh. Pero sí, yo le creo a los niños. Donde tenemos que tener cuidado es cuando empieza a impedir cómo están funcionando, ¿no? Si estamos teniendo problemas en la escuela, en diferentes lugares, ya ahí tenemos que decir, esto es un problema de imaginación espiritual o ya esto es un problema de salud mental. Y mientras que ellos van cogiendo más edad, vas viendo eso de imaginary friend, algunas veces es un ser querido que ha fallecido, quizás un ángel que lo está cuidando, oh. Y los niños lo ven, lo ven.
1: Ahora,
10: entre más nosotros le decimos, ya eso no existe, entonces ya
1: sí.
10: Las personas no creen y no, ya no ven más.
1: ¿Pero de dónde sacan estos niños la cuestión de los amigos imaginarios? Es bien común.
10: Eso es algo que, ya te digo, eso es algo que algunas veces los niños pueden ver y nosotros como no lo podemos ver le decimos, eso es un amigo imaginario. Pero quizás no es imaginario, es que nosotros no lo podemos ver.
7: Yo, doctora Enrique Dayanara, yo tengo de vez en cuando unos hombres raros que me visitan de madrugada, pero yo dejo la ventana abierta para que a propósito me vengan a hacer, me hacen cosquillas.
3: Ave María.
7: Yemitas así en el Chuma, cuello, pero
10: tú
7: besito.
10: Ves, tú estás invitando a estos sí. Seres no, que
1: están
10: a tu está, casa.
1: Está invocando muchos de esos muertos.
10: Sí, tú estás muy abierta a todo.
7: Siempre abierta para recibir la buena energía.
1: Doctora, también dicen de que muchas de estas historias sobre los niños, a ver qué tú crees de esto, nos encontramos que los niños que ven espíritus o sienten cosas extrañas normalmente dicen que se explica porque una imaginación muy vívida, o sea, son muy creativos, sueños o terrores nocturnos o son cosas que están soñando, ¿eso tú cómo lo ves?
10: Los terrores nocturnos, eso viene siendo otra cosa separada. Hay niños que pueden padecer de eso, hay padres que han tenido esa experiencia que es bastante intensa.
1: Y también hay hombres que reportan, todo hombre que ha estado con Chusma Lady ha reportado un terror nocturno. Gracias, doctora, que tenga lindo día.
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0: Hello, good morning, everybody. Happy Thursday. Bueno, Maluma anda haciendo entrevistas ahora en inglés, Danganara.
1: Sí, está con Hudson, ¿verdad? Estuvo haciendo una entrevista con ella y estaba hablando de la manera que reaccionó su mamá cuando se hizo su primer tatuaje y también habló de la inesperada reacción de su hija al verlo por primera vez sin la barba.
2: Y es Jennifer Hudson, pues yo aprendo, I learn English watching Jennifer Hudson on television.
1: Yes.
0: ¿Qué? Bueno, pues tienes que verla más a menudo porque no estás aprendiendo nada de inglés. Maluma hablando de cómo reaccionó su mamá.
1: Escucha cómo reaccionó su mamá, mira.
0: Su primer tatú.
3: So, when I showed the tattoo to my mom, she got super mad.
4: She did.
3: At the beginning.
4: Okay.
3: But then, when I told her, like, no, mom, but this is the real meaning of it, she was crying.
4: Aww.
3: But in a good way. She was happy that, you know, that I felt proud of my family. And then after that, I kept having a little bit of ink.
0: A little bit.
4: It looks good, though. We like it, right? Yes.
3: Thank you. I love it. I love tattoos.
0: Le encantan los tatuajes. Dice, bueno, ese un tatuaje primero fue...
1: El primero fue de su mamá y la mamá, cuando le explicó el meaning, que no sé lo que, no sé lo que se hizo, pero cuando se lo explicó lo entendió, que eso lo fue, me pasó con Christian.
0: ¿Cuál fue el primer tatuaje que se hizo?
1: Su primer tatuaje, me acuerdo que me llamaron, él estaba con su papá y me llaman desde Miami, yo estoy en Los Ángeles. Y yo, ¿qué pasó? Porque me imagino que es algo malo. Y dice, no. Y para explicarme que se hizo un tatuaje, y yo, pues tenía como 13 años, estaba bien chiquito.
0: Y
1: yo me paniqué, en hablar, ¿cómo que un tatuaje, no? Y entonces me dice, no, es que se quería hacer la bandera de Puerto Rico y se la hizo por aquí, por el costado. Y cuando dijo así, habla, oh, ok, está bien, así sí me gustó.
0: ahí sí aprobaste.
1: Ahí sí aprobé.
0: That's cool.
1: Oh, madre. Y también, mira, Maluma también estuvo hablando de... ¿Te acuerdas que estábamos hablando de que se quitó la barba? Si nos gusta, no nos gusta.
0: Right.
1: Mira la reacción de su hija por primera vez cuando lo vi.
4: You have a 2-year-old daughter. What does she think when you shave the beard?
3: No. She started crying immediately.
4: She cried?
3: Of course. But the thing is that I knew that she was going to get a little bit sad or mad at me. So I decided to be with her while I was doing my, you know, my shave. When we finished, she looked straight to me and she was like, no, papa. Papa, barba. Barba is beard. Papa, barba, sí, barba.
4: Aww.
3: I was like, my love, it's too late.
0: It grows back.
1: It grows back. Pero ¿sabes qué? Ahora mirándolo, sí me gusta cómo se ve.
0: ¿Ahora sí te gusta?
1: Pues no sé, a lo mejor es el ángulo de estas cámaras de televisión, pues se ve, qué sé yo, a lo mejor es cuando lo está haciendo como un live, un,
0: ¿tú sabes
1: un
0: lo que?
1: Selfie, no me gusta.
0: Es la costumbre, uno está acostumbrado, ¿será? Igual que los babies también están acostumbrados a ver a su papá con barba y de repente se rasuran completo y es un shock, así como que, what happened there?
1: Sí.
0: Extreme, ¿cuál fue? Hablando de tatuajes, ahorita que estaba hablando Maluma, ¿cuál fue el primer tatuaje que tú te hiciste?
5: El único que yo tengo es mi nombre. DJ Extreme en mi espalda.
1: Ah.
0: Eso por si acaso.
1: Chiquito, grande.
5: No, it's across my back.
0: That's just in case somebody...
1: Es por si se te olvida el nombre, te encuentras.
5: I go missing, they'll find me.
2: Algún novio que lo ve por detrás sabe quién es el nombre.
5: Sí, claro.
1: Cuando bebe de más, queda aquí todo tirado acostado y así te encontramos.
5: Desde que me conocen estos aquí, llevan el chiste de un hombre por detrás. Entonces, y Harold, que tiene un ángel, siempre nos están fastidiando nosotros dos por los tatuajes que tenemos en la espalda.
2: Pero es raro. Vamos, Julio, podemos hablar con la psicóloga. ¿Qué significa cuando un hombre se pone su nombre en la espalda? ¿Para quién es ese?
1: ¿Para quién?
5: Para que Roberto reconozca con quién está.
0: Qué barbaridad. Good morning, everybody. Happy Thursday.
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0: Yes. 844 y es Enrique buscando ahora mismo la llamada 4. Te quiero inscribir. Si participas y lo haces a tiempo, en el 5, el 10, me tienes que decir 5 cosas en 10 segundos de la categoría que te voy a mencionar. Tiene que ver con el Día de las Madres. Vamos a elegir de todas estas personas que están ganando toda esta semana a las 7:40 y 8:40 minutos, jugando el 5 en 10 para un Smile Makeover con un valor de $12,000 para que le arregles ese piano a mami o alguna madre. Puedes participar por tú mismo, puedes participar para tu mamá, tu tía, una suegra. 844 Yes Enrique. 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Llamada número 1, llamada número 2, la llamada número 3. Sí, hello, good morning por la mañana. ¿Quién habla por aquí?
8: Hola.
0: Hola. ¿Cómo te llamas?
8: Hola.
0: ¿Cómo te llamas?
8: Buenos días.
0: Good morning.
8: Mariela Mesa.
0: Mariela Mesa, tú eres la llamada número 4. Felicidades.
1: Bravo. ¡Felicidades!
7: ¡Ay, qué bueno!
0: ¿Estás participando qué por bueno. quién? ¿Quién es la mamá que le hace falta un piano nuevo?
7: Mira, la verdad, yo estoy participando por mí.
0: Por ti, ok.
7: Ok, sí, porque pues de chiquita estuve, yo me caía mucho y tenía, bueno, los dientecitos adelante se me fracturaron dos veces.
0: Okay.
7: Y pues tú sabes que la sonrisa es muy importante cuando uno habla delante de las personas, es como le da más seguridad a uno.
0: Claro.
7: Y pues no he podido arreglarlo.
0: Bueno, arriba, claro. Mariana, esto para ti entonces. Éxito, suerte.
1: Suerte.
0: Te deseamos todo lo mejor. Esto es el 5 en 10. Tienes 10 segundos para nombrarme 5 cosas que amas de tu mamá. Go.
7: Ay, de mi mami. Ay, ya se me va a llorar la voz porque está en Venezuela.
0: Ok, eso es difícil. La tienes lejos.
7: Sí, pero bueno, mi mamá siempre está pendiente de nosotros, uh-huh. Con mucho amor, siempre está pendiente de nosotros, la comida, uh-huh. la ropa, de que estemos bien al 100%.
0: Vamos a dártela ahí, dale, Mariela, un aplauso para Mariela. Calificaste, quedas automáticamente como finalista para ganar un Smile Makeover con un valor de $12,000, cortesía de nuestros amigos de wowdentaldesigns.com, y ojalá que pueda ver a tu mami muy, muy pronto en una Venezuela libre y democrática, donde sí. Venezuela pueda elegir su futuro.
7: De verdad que sí.
0: ¿Okay?
7: De verdad que sí, mi mamá es extraordinaria, de verdad que sí.
0: Besitos para ella, un aplauso para todas las madres extraordinarias que estamos celebrando, no solamente este fin de semana, el domingo que es el Día de las Madres, pero todos los días. Mariela, aguanta la línea y próximamente vamos a elegir al azar uno de los de las que han participado, los que han participado esta semana, que se ganan el Wow Dental Designs Smile Makeover con un valor de $12,000. 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Él es DJ Extreme.

0: 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Eso fue La Mezcla Fuego con DJ Extreme. Conectamos con Fernando Girón de Telemundo 51. Buenos días, feliz jueves. Fernando, tienen una noticia que podría traer esperanza para algunos cubanos.
1: Sí, Enrique, buenos días para ti, para Dayanara y todo el equipo. La Corte de Apelaciones del 11º Circuito ha decidido que algunos migrantes en Estados Unidos en situación irregular, que son muchos, pueden tener derecho a una audiencia de fianza durante su detención. Y esto le daría a miles de inmigrantes, como dices, la posibilidad de esperar, pero en libertad, que se vea pues en corte su caso. Esta mañana tenemos a Harold Santana para que nos explique cómo esta decisión ayudaría a muchos detenidos actualmente en centros de detención, porque como saben, ICE, que no es tan nice, no perdona.
2: Fernando, ni 20 años de amistad evitaron que esta mujer presuntamente le robara las joyas a su amiga que estaba enferma. Cuéntanos.
1: Dayanara y Enrique, con amigas así, ¿para qué yo quiero enemigas? Estamos hablando de Sonia Beatriz Reategui, no tiene cara, pero sí ganas, de 76 años y está acusada de robarle, fíjense, unas pulseras de oro a su amiga, una señora mayor de 87 años que estaba hospitalizada y luego las empeñó por unos $1,000. Resulta que, según dice la amiga, ella le ofreció guardárselas. Cuando ella se las pidió de vuelta, la mujer inventó excusas. La señora iba a ser operada, estaba hospitalizada. Imagínate tú que ella, bueno, amiguita, ven acá, guárdame estas prendas. Bueno, las joyas fueron encontradas en una tienda de empeño en Miami y estaban valoradas en unos $5,000, pero regresaron con su dueña y la amiga de casi 20 años de amistad. Entonces está presa. Los detectives localizaron la joyería y dijeron, ven acá, que esas joyas son robadas, y se las dieron a la señora.
3: Oye, pero dime algo. No, con amigas así es que le hace falta enemigas.
0: Candela, Fernando Girón de Telemundo 51.
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0: 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Por ahí viene la clavada telefónica. Imagínate que te llame un vecino que tú no conoces para ofrecerte ser padrino de su hijo que está por nacer.
5: Quería saber si esta noche yo podía pasar y podemos hacer un Uber Eats y sentarnos, mi esposa, yo, bueno.
6: ¿Qué es lo que tú quieres?
5: Conocernos porque yo considero que usted es un buen vecino.
6: Gracias.
5: Y creo que ustedes serían una buena opción para ser padrinos de mi hijo Fidelito.
6: ¿Cómo? Oye, te está buscando la bomba en tu zapato. No te tires con la voz, Hernando, que te vas a caer, ¿ok?
5: Ah, tú lo que quieres es que yo te regale un par de zapatos. Y si te regalo los zapatos, entonces sí vas a aceptar a ser padrino de mi hijo Fidelito.
6: Yo lo que quiero es que tú vengas a tocarme la puerta aquí. Para que tú veas lo que tienes, Ayalía, para que no me...
0: Esa es la clavada telefónica que vas a escuchar a las 9:10. Inmediatamente después te voy a regalar tus boletos para ver a Tito Nieves en concierto. Eso es a las 9:10. 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
4: Good morning, everybody. 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Today en la clavada telefónica. Imagínate que te llame un vecino que tú no conoces para que seas padrino de su baby que está por nacer.
5: Quería saber si esta noche yo podía pasar y podemos hacer un Uber Eats y sentarnos mi esposa, yo, bueno.
6: ¿Qué es lo que tú quieres?
5: Conocernos. Conocernos porque yo considero que usted es un buen vecino.
6: Gracias.
5: Y creo que ustedes serían una buena opción para ser padrinos de mi hijo Fidelito.
6: ¿Cómo? Oye, te estás buscando la bomba en tu zapato. No te tires con la bomba, Hernando, que te vas a caer, ¿ok?
5: Ah, tú lo que quieres es que, dale, yo te regale un par de zapatos. Y si te regalo los zapatos, entonces sí vas a aceptar a ser padrino de mi hijo Fidelito.
6: Yo lo que quiero es que tú vengas a tocarme la puerta aquí. para que tú veas lo que tienes ahí al día. Para que no me...
4: Anda, la clavada a las 7 y 10, 8 y 10 y 9 y 10 de la mañana. Bueno, no sé si se dieron cuenta, pero ayer Instagram salió y él ha borrado millones de followers a mucha gente famosa.
7: Estoy parece buscando que aquí, ¿no?
4: Hicieron una, no perdiste a nadie, no, Dayanara.
7: Creo que no, sigo con los mismos números.
4: Eso es buena noticia, significa que tus followers son reales. ¿Qué pasa? Verdadero. Que aparentemente tenían cuentas falsas, habían bots también siguiendo muchas celebridades y perdieron de la nada. Así Meta eliminó del Instagram todos estos seguidores. Por ejemplo, Kylie Jenner fue la que más perdió, supuestamente. 15 millones de followers. Damn. ¿Quién más? Hasta Taylor Swift se afectó, Dayanara, ¿no? También.
7: 5 millones Taylor Swift. Hasta Ronaldo. Cinco.
4: Cristiano Ronaldo también.
7: Cristiano Ronaldo perdió 8 millones.
4: Alabado.
7: Selena, 6.
8: Voy a demandar porque a mí me quitaron 3.5 millones.
7: Wow. Tú ni tenías eso, por favor.
4: Nunca en su vida va a tener 3.5 millones. Mentirosa.
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4: El divo salió de la casa de los famosos esta semana, como ya sabemos, pero ahora está diciendo que va a demandar, no a la producción, no a Telemundo. ¿A quién? ¿Y por qué? Te lo contamos a continuación.
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4: Ok, imagínate que te llame un desconocido del building donde tú vives para que seas padrino de su hijo, para que seas padrino de un niño que nunca has conocido.
6: ¿Aló?
5: Sí, con Raúl, por favor.
6: Sí, dígame.
5: Hola, Raúl. Mi nombre es Fidel. Soy vecino suyo que vive a cruzar la calle, manejo el carro rojo.
6: Ajá.
5: ¿Cómo estás, vecino?
6: Todo bien. Buenos días, todo bien.
5: Un placer. Mi esposa acaba de dar a luz recientemente.
6: Oye, felicidades.
5: Muchas gracias.
6: Qué bendición.
5: Es nuestro primer hijo. Estamos de lo más contentos. Lo que pasa es que aquí en este país nosotros estamos solos. No tenemos familia, ni mucho menos amigos. Y perdóname que yo no he ido a presentarme, a tocar su puerta. Pero permíteme, por favor, hacerlo telefónicamente.
6: Ok, no hay problema. Muchas felicidades.
5: Quería saber si esta noche yo podía pasar y podemos hacer un Uber Eats y sentarnos mi esposa, yo, con... ¿Tú vives ahí, no? ¿Con tu esposa o esa es tu novia? ¿Con quién es tu vida?
6: No, con mi esposa. Pero, ¿qué tú quieres hacer? ¿Qué tú quieres?
5: Bueno.
6: ¿Qué es lo que tú quieres?
5: Conocernos. Conocernos porque yo considero que usted es un buen vecino.
6: Gracias, lo propio.
5: La relación que veo que tiene con su señora y con su familia, y creo que ustedes serían una buena opción para ser padrinos de mi hijo Fidelito.
6: ¿Cómo? ¿Para qué? ¿Para ser padrino?
5: Sí. No, sería un gran honor para mí, usted y su señora. Mira, ¿cómo que se llama?
6: Agradezco que tú me hayas escogido para eso, pero ya a ti no te conozco, men. ¿Cómo tú vas a pedirme eso a mí ahora aquí, que tú no me conoces, me has visto dos veces nada más aquí, me vas a pedir que sea padrino tu hijo? A ti no te conozco, ni sé quién tú eres.
5: Porque, Raúl, lo que pasa es que aquí yo no tengo familia, como le expliqué, mucho menos amistades. Aquí estamos solos y la única gente que yo conozco aquí son los vecinos. Y perdóname, porque no he tenido la oportunidad, porque yo trabajo mucho y veo que usted también está enfocado en el trabajo y está en casa muy poco tiempo. Entonces ahora...
6: No, yo sé, pero no, tú me estás...

0: cuenta, tocamos la puerta aquí. Para que tú veas lo que, para que tú veas lo que tienes allá, Lía, para que no me tanto.
1: Pero ¿por qué te pones así de agresivo? Yo jamás en mi vida pensaba,
0: brother,
1: que usted se
0: iba a poner así. Tú me estás diciendo que yo sea padrino y tú a mí no me conoces ni sé quién tú eres ni nada de eso, porque tú estás diciéndome cosas. ¿Estás loco, chico? No.
1: Te voy a volver a llamar con otra propuesta, con otra propuesta. ¿Tú quieres problema? ¿Quieres ser un vecino no. problemático? Ahora te la buscaste.
0: Yo sí quiero ser problemático. Tócame la puerta para que tú veas. Tócame la puerta para que tú veas. Hello.
1: Oye.
0: Anda el diablo.
1: Ya yo no quiero que tú seas padrino de mi hijo Fidelito.
0: Papá, no me molestes más.
1: No, lo que está molestando es el carro extra que tú tienes ahí, que ya averigüé aquí, con la información.
0: Ah, también te vas a meter a Chivadón, también eres Chivadón.
1: Tú estás supuesto tener solamente dos carros
0: parqueados.
1: Dime
0: el número de la puerta tuya. ¿Dónde es que tú vives, bro? Para que tú veas.
1: El carrito rojo.
0: Dime dónde tú vives.
1: El carrito rojo a cruzar la calle. Y yo fui CDR en Cuba, así que prepárate, que voy para
0: allá. No, me lo imagino.
1: Las reglas del reparto dice que usted solamente puede tener dos carros. Y veo que usted estaciona tres carros frente a su casa. Te voy a...
0: No, mira para acá, tengo cuatro. Tengo una van para aquí al final también. Tengo cuatro. Y el quinto te lo voy a meter a ti por...
2: Chupapi, muñeño.
1: ¡Ay! Promesas.
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1: Bueno, Dayanara, el Divo está quiere demandar, pero no es a Telemundo, ¿a quién?
2: El Divo quiere demandar, salió de la Casa de los Famosos, está obviamente bien molesto, está tomando acciones legales, él dice. Escucha esto.
3: Y es la campaña de difamación nefasta que ha hecho sobre mí Laura Zapata.
1: Oh, es Laura.
3: Y te voy a dar una noticia a ti, a Telemundo y a todos los Estados Unidos. Estoy iniciando un proceso legal.
4: Bien hecho.
3: Para demandar a Laura Zapata y los que estén involucrados.
5: Oh, hell
3: en comentar
5: no.
3: Cosas como de que la producción Indermall de la Casa de los Famosos me pasó drogas.
2: ¿Qué es eso?
3: Eso es una acusación muy fuerte. Y ya lo va a tener que demostrar en un tribunal, en una corte de los Estados Unidos. Porque la voy a demandar en los Estados Unidos.
1: Wow.
3: Y en su enojo le comentó a Carlos Sadián que yo era pedófilo. Porque yo le comenté que había conocido a Roy, mi esposo, cuando tenía 17 años. Roy tiene 30 años. Y es mi esposo hace 7 años.
1: ¡Wow! ¡Qué fuerte! Uh-huh. No, sí, Laura Vos. No, Laura Vos.
2: Laura Zapata.
1: Dijo.
2: De las drogas.
1: Perdón, me confundí de vieja. Sí.
2: ¡Ay, María!
1: Si ella dijo todo este tipo de cosas. Y si lo dijo públicamente de,
2: sí.
1: Y hay evidencia, y no hay evidencia para comprobar lo que ella está diciendo, que la producción de la Casa de los Famosos de Telemundo le dio drogas al Divo. Esto es fuerte.
2: Pero imagínate un programa de estos de, ¿cómo se llama?
6: Reality.
2: Todas las cosas que se están diciendo todo el tiempo, todo el mundo se está peleando con todo el mundo, todo el mundo está inventando cosas, entonces...
1: Hay que tener cuidado, porque al final del día, obviamente en el reality, el objetivo es que hablen de ti y tú sobrevivir en el reality para tú poder ganar. Ganar el billete, vamos a ver, claro, porque al final del día están compitiendo por billete y esa posición. Pero si dices un disparate o dices algo que es incorrecto o que le está haciendo daño a una persona, si dices una mentira, obviamente puedes estar expuesto a una demanda.
2: Son acusaciones serias, difamación.
1: Yep.

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1: Arrancamos en la NBA. Ayer se llevó a cabo el juego número 2 entre los Philadelphia 76ers y los New York Knicks, y el equipo de Filadelfia, no sé qué está pasando, tienen que despertar. Terminan perdiendo 108-102. También el juego número 2 entre los San Antonio Spurs y Minnesota Timberwolves. El equipo de San Antonio empata la serie un partido cada uno. Terminan ganando 133-95. Hoy es el juego número 2 entre los Cleveland Cavaliers y los Detroit Pistons a las 7 de la noche. Y a las 9:30 de la noche, los Lakers se enfrentan al Oklahoma City Thunder, los actual campeones de la NBA. Y oye, se le vio difícil en el partido número 1. Tienen que despertar esta noche. Pasando a las grandes ligas. Hay béisbol a partir del mediodía. Hoy los New York Yankees se enfrentan a los Texas Rangers a la 1:05 de la tarde. Los Minnesota Twins contra los Washington Nationals. A las 2 de la tarde, Kansas City Royals contra los Cleveland Guardians. A las 3 de la tarde, los New York Mets contra los Colorado Rockies. A las 6 de la tarde, los Miami Marlins contra los Baltimore Orioles, Philadelphia Phillies contra los Oakland Athletics, y a las 7 de la noche los Tampa Bay Rays contra los Boston Red Sox, y el último partido de la noche, los San Diego Padres contra los St. Louis Cardinals a las 10 de la noche. Disfruta de toda la acción deportiva en el día de hoy. Yo soy DJ Extreme y esto ha sido los deportes para el show de Enrique Santos.
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2: Yo, right now, tienes que anotar las primeras tres canciones de la mezcla Fuego aquí en tu 94.9. ¡Súbele!

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Yo, el show de Enrique Santos con Dayanara Torres hoy estuvo demasiado bueno. Welcome to the Midday Platform. 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

sur de la Florida. Vamos a tener calorcito, vamos a tener humedad alta, chance de lluvia más tarde. Y supuestamente hay un hantavirus por ahí que viene de los ratones, de los murciélagos.

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1: All right, la voz favorita del género ahora mismo, J Balvin junto a Jay Wheeler. Son las dos voces, una de las dos voces más favoritas del género. Si te vas ahora a Música Reciente.

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1: Número 24, para gente hoy. Si te perdiste la palabra clave en esta hora es medios. Medios, 1249fm.com. Here's Nicky Jam, Enrique Iglesias. Me encanta esa.

0: 49 número uno para hits de hoy. Es que veo la gente tan preocupada con esto de Hentavirus, right? Que no se espera que sea el próximo COVID, pero tiene una mortalidad de 40%. I'm just saying, pero te estoy informando sobre eso. Ok, está por ahora mismo aguantada por un crucero allá por las Canarias. Ok, queremos que se quede por allá. El virus viene del ratón y de los murciélagos. Interesante que el COVID también vino de los murciélagos. No quiero encontrarme con un murciélago. No quiero nunca tener contacto con ningún murciélago. Gracias.
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Vamos a disfrutar a Benito lo más que podamos, por favor, porque se dice que se retira a los 33. Eso significa que solamente tenemos un año más de era de Bad Bunny 2.

294-9-1 para GCO y Jaco en tu radio. ¿Sabes eso? El source que dicen, trust me, bro. Ya, confía en mí, que te tengo $1,000 en solo 10 minutos. Bien fácil con la palabra clave. Keep it locked, ¿ok?

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94.9, número 1 para GCO en live, Jacko en tu radio. Gracias por estar conmigo en el midday. Todos mis Uber drivers, todos los que están conduciendo Lyft, los que están haciendo deliveries para UPS, Amazon, para USPS también. 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

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Everybody.

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0: 24-9, número uno para hits de hoy, Jaco en tu radio. ¿Piensas que no puedes ganar $1,000 con la palabra clave conmigo cada hora? Pregúntale a Mildred de North Miami.
1: Oh my gosh, yes. Thank you so much. I never won anything before.
0: Felicidades.
1: I'm so excited.

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1: Ah, mi pana, mi amigo. Hemos hangueado en los recording studios todo el tiempo. Manuel Turizo, esto es Te Hacen Falta 2 de su álbum Apambichao. ¿Algo más que me gusta de Manuel Turizo? Sus bailarinas. Oh, yeah.

0: 9.9.9 para GCO. Entrando en el almuerzo, me quiero comer un tequeño y te quiero dar suerte.
1: Jacob, dame suerte. Gracias.
0: Buena suerte.
2: Dame suerte, porque he mandado muchos mensajes y no recibo nada. Dame
0: okay.
2: suerte.
0: Hoy es tu día. Tengo la palabra clave que te paga $1,000 en solamente dos canciones. No lo muevas y ahí.

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1: Ven acá, no puedo decir el título de esta canción. Yandel y Javi, me voy a la... Is that good? Okay.

0: PlayStation. ¿Quieres saber lo que va a pasar? Cada vez que decimos ese nombre.
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24, número 1 para Hits de hoy. Farruko es un crack. Y se viene algo nuevo de Farruko. Quédate con nosotros.

0: 94.1 para Hits de hoy. ¿Habrá algún otro artista más grande que Michael Jackson? ¿Tú puedes creer que ahora es el artista más escuchado en streaming? Nuevamente reclamando su posición número uno. No hay nadie que le puede ganar a Michael.
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0: 2-9-4-9, número uno para hits de hoy. What's good, it's Jacko. Estoy disponible en mis redes sociales, podemos ser amigos. YAKO Radio. Búscame en IG, búscame en TikTok. 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

0: vivimos siempre, vivimos siempre. 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
1: El cantante Arcángel, la maravilla, en esto que se llama Hoy Sé What. La escuchas aquí.

tu 94.9, número uno para hits de hoy. Marco Rubio se reunió, el secretario de Estado de aquí de los Estados Unidos, se reunió con el Papa León XIV, un poco de la reunión en dos canciones. Los detalles.

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0: 94.9, número uno para hits de hoy. El secretario de Estado de aquí, de nuestro país, de Estados Unidos, Marco Rubio, se reunió hoy en el Vaticano con el Papa León XIV para intentar, obvio, aliviar un poco las tensiones que han habido entre Washington y el Vaticano. La visita ocurre luego de fuertes críticas del presidente Trump hacia el pontífice por su postura contra la guerra de Medio Oriente y sus comentarios sobre Irán. Además, también Rubio estuvo en una reunión con el cardenal Pietro Parolin, porque están tratando de tener una conversación sincera en un momento que está delicado en el mundo, sobre todo en Estados Unidos y Oriente Medio, ¿no?
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0: 94.9, número uno para hits de hoy. Conversé con el cantante Eladio Carrión. Hablamos un poquitico de cuando le pide a la gente en sus conciertos que por favor guarden los celulares y el concierto explota de una manera impresionante, que no lo hace todo el tiempo porque, oye, hay algunos que salen desmayados, el video está ahí en mi cuenta de Instagram o TikTok como Rodolfo El Chamo. Además te mostré cómo se ven esos conciertos cuando nadie está grabando, de verdad que es otro nivel. Me voy a callar y en 3, 2, 1... te puedes ganar los $1,000. Mucha suerte.
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0: fue. 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
2: El cantante colombiano Manuel Turizo nos trae esto que se llama Ya hacen falta dos. La escuchas aquí.

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0: 94.9, número 1 para Hits de hoy. Gente linda, gente hermosa, desde aquí te envío un fuerte abrazo. Gracias siempre por estar ahí, gracias siempre por escucharnos. Mañana es mi cumpleaños, mañana 8 de mayo. Estaría al aire aquí contigo, pero bueno, celebrando el cumpleaños. Y feliz también Día de las Madres el domingo, este fin de semana que va a estar pero espectacular. Hoy es jueves, pero todavía ya se vislumbra. Desde aquí te envío un fuerte abrazo, gracias siempre por estar ahí. Sigues en sintonía de tu 94.9.
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11: Épico.

94.9, número uno para hits de hoy, gente. Mañana en el show de Enrique Santos a las 7 y 10 de la mañana puedes ganarte boletos para Carlos Vives en concierto. Pendiente porque hoy también 7 y 10 de la noche tienes, va a haber otro chance más de ganarte platica, 1,000 dolaritos que te pueden caer a ti. Por aquí tu amigo, tu brother, Rodolfo El Chamo.

0: 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Te acompaña DJ Jermaine, mucha suerte con esta palabra clave. Y después dos más conmigo esta noche al principio de las 8 y las 9 p.m.
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1: Cosita linda es este éxito lindo de Elena Rose junto a Justin Quiles.

Somos tu 94.9, número uno para hits de hoy, repartiéndote alegría musical y tu throwbacks. En este jueves te acompaña DJ Jermaine, en camino J Balvin, man.

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0: Dale, dale, somos Tino 24-9, número uno para hits de hoy. Check it out, la casa del Enrique Santos Morning Show. Mañana tiene para ti concert tickets para el concierto de Carin León. También para Carlos Vives y Tito Nieves. Por aquí te acompaña DJ Jermaine repartiendo de alegría musical. Esos throwbacks en esta noche te tengo machucando antes que se acabe la hora, alright? Daddy Yankee coming up.
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